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0: Son las 20 horas, 4 minutos.
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1: Vamos a continuar con los estrenos de esta semana. 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

0: Son las 20 horas, 30 minutos.
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Estamos terminando el programa del día de hoy. Muchas gracias por estar en sintonía con toda la fuerza y con toda la buena onda que siempre nos llega a través de nuestras señales 90.7 Calama, Sierra Gorda, María Elena, y también a través de la 95.3 en San Pedro Atacama, Toconao, Los Aillos del Interior. Despedirme de los que nos siguen a través de nuestra señal online www.radioalegriatransporte.com. Soy tu servidor Javier Coy, Super Javi, el de los tambores, y nos encontramos el día de mañana. Que estén muy bien. Chao.

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3: Son las 21 horas, un minuto.
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2: Son las 21 horas, 28 minutos.
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1: Son las 21 horas, 58 minutos.
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0: Son las 22 horas, 30 minutos.
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1: Son las 23 horas, 2 minutos.
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2: Son las 23 horas, 30 minutos.
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1: Son las 0 horas.
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0: Son las 0 horas, 31 minutos.
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1: Son las 0 horas 59 minutos.
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1: Es la 1:59 a.m. 59 minutos.
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0: Son las 2 de la mañana, 28 minutos.
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1: Son las 2 de la mañana, 58 minutos.
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2: Son las 3 de la mañana, 29 minutos.
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2: Son las 4 de la mañana, 30 minutos.
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1: Son las 5 de la mañana.
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2: Son las 5 de la mañana, 29 minutos.
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1: Son las 6 de la mañana, 2 minutos.
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0: Son las 6 de la mañana, 15 minutos.
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0: Son las 6 de la mañana, 30 minutos.
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2: 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Ya, muchachos, vamos a empezar ya. Hola.

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1: Son las 7 de la mañana.
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0: Son las 7 de la mañana, 10 minutos.
1: Mira, muchacho, ve acá. ¿Qué es lo que están diciendo por ahí? Dice que fulanita tuvo un muchacho que se parece a ti, ¿eh?

0: Son las 7 de la mañana, 26 minutos.
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0: Son las 7 de la mañana, 43 minutos.
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0: Son las 7 de la mañana, 59 minutos.
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0: Son las 8 de la mañana, 29 minutos.
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1: Son las 8 de la mañana, 58 minutos.
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0: Buenos días. Buenos días.
1: No podemos ni cantar con el frío que hace, por Dios, señor.
0: ¿Cómo estás, Juanito? Ay, estoy frío.
1: No, está, pero hoy es tan duro que está Juanito hoy, oye, ¿eh?
0: ¿Qué pasó, Messi? No trajiste la nube ahora, trajiste el frío.
1: Oye, tremendo frío, pero una baja temperatura. Se sienten, chiquillo, ¿eh?
0: ¿Por qué trajiste ese mono nieve, Messi?
1: Es que aproveché de ir a la nieve, Leo, por favor.
0: No, pero ¿por qué trajiste nieve para acá, Messi?
1: Quiero que sientan el
0: llegaste
1: frío.
0: Llegaste en el iglú móvil.
1: Mira. Oye, qué terrible, Leo. Oye, por Dios, está muy helado. El estudio está pero pésimamente helado.
0: Se te trancó hasta la llave, Bexi.
1: Yo no podía sacarla.
0: Ay, el peruano no podía sacar la llave tampoco. Pues está bien el peruano, se veía bien, ¿eh?
1: Sí. Sí, no,
2: que él lo abriga por otro lado.
1: Exactamente. Llega otro calor.
2: ¿Eh? Internacional.
1: Correcto.
2: No, ¿ya dejó de comer a la guaycaína, no?
1: No, sí, todavía.
2: ¿Otro? No, ¿en serio?
1: Todavía.
2: Salió picarón, ¿eh?
1: No, muy picarón.
2: Picarón, con las bajas temperaturas, ¿verdad? Sí. Por comer picarón al hombre, ya.
1: Exactamente, cariño, muy buenos días. Oye, estamos congelados acá.
2: Le doy la temperatura al tiro al momento.
1: A ver, dímelo,
2: ¿no?
1: Por favor.
2: 5 grados.
1: Ah, por eso.
2: Uy, 5 grados, señores. Oye, eso sí que está soleado. Se espera una máxima hoy de 15 nomás.
1: Sí, nada más.
2: La calidad del aire y la tóxica, nadie sabe dónde anda.
1: Oh, qué rico que desaparezca.
2: Está desaparecida, sí. Tenemos una humedad del 51%.
1: Sí.
2: Y por el momento el viento no está fuerte. Hay 6 kilómetros por hora.
1: Ayer se pasó.
2: Pero ayer no, se fue el chacho el viento.
1: Se fue
2: el... Vamos a abrir la ventana a ver si hay un poquito de viento. Ahora no, ahora puede abrir la ventana, ¿eh?
1: Sí, poquitito. Está más helado que nariz de perro, niño.
2: Oiga. Que nariz de esquimal, oiga.
1: Ay, está más helado que pasillo yogur. Uy, qué son helados esos pasillos.
2: Que candado cementerio.
1: Ah, sí.
2: Que canilla finado. Ay, que
1: está más helado que finado en la morgue. Ay, qué atroz.
2: Que abrazo suegra. Ya tenía que salir la suegra. Qué terrible, oiga.
1: Más helado que cariño madrastra.
2: ¿Para qué vamos a ir con lo helado que está la cosa, ¿eh?
1: Como pati pingüino. Realmente está muy helado, chiquillo, así que muy buenos días.
2: Vamos a llamar a la gente que nos salga mejor, ¿eh?
1: Sí, no. Oye, ¿se suspendieron las clases?
2: A las finales se suspendieron.
1: Sí, se suspendieron.
2: Hay algunos chiquillos que están enojados porque a algunos les gusta estudiar.
1: Sí.
2: Yo conozco uno por ahí que es bien cercano.
1: ¿Ya?
2: Mi sobrino, se enoja cuando le suspenden las clases.
1: Se enoja, mira.
2: Claro, porque él le gusta prepararse para la vida, dice.
1: No te puedo creer.
2: Amo el conocimiento, dice. Yo quiero estudiar, quiero proponerme.
1: No.
2: No me conformo con estudiar con la IA, dice. Necesito el consejo de mi profesor.
1: Ay, no, sí, Dios mío.
2: Quiero hacerle algunas consultas existenciales.
1: Ah, no, este hombre intenso.
2: Claro, entonces está molesto, oiga.
1: Va a ser un profesional.
2: Se levantó igual a estudiar, dijo ahí.
1: Me imagino.
2: Increíble, oiga. Las generaciones en cambio otros están felices, ¿eh?
1: Felices de no ir a la escuela, sí.
2: Oye, lo que sí, bueno, que no es feliz, lo que pasó en Tocopilla.
1: No, eso es una tristeza muy grande. Gracias,
2: sí,
1: a Dios, no, gracias,
2: tremendo,
1: a Dios. Estaban las bateas preparadas desde el 2015, Leo, cuando ocurrió
2: la
1: primera.
2: Igual, y no, sí, la obra no estaba terminada, ¿ves?
1: No, pues no.
2: Igual se pasó el agua.
1: Igual, pero no tanta desgracia humana, más
2: no,
1: material.
2: No, pero hay una persona ya fallecida.
1: Tres
2: ya.
1: Sí,
2: oh, tres. Y yo alcancé cuando informaron que había una. Hace
1: claro,
2: poquito nomás estaba viendo el...
1: Ya.
2: Llegó el presidente también, pues llegó,
1: sí,
2: a ver... bueno, ya también se decretó zona de catástrofe.
1: Correcto, ayer mismo estaba en zona de catástrofe, entonces... Pero la gente, yo tengo a muchos familiares en Tocopilla.
2: Chuta,
1: los tuvieron que evacuar por precaución, pero resultó en los cerros, ¿ah? Resultó,
2: sí,
1: en las Tres Marías, esa baja intensa que tuvieron. Resultó porque la primera vez arrasó todo.
2: Todo.
1: Todo. Inundó casa.
2: Ahora creo que queda una María, ¿no? Creo que las otras dos se perdieron.
1: Sí. En Guillermo Mata, ahí vive mi hermana, ahí las casas hasta la mitad de barro.
2: Oye, la circulación
1: no,
2: de Alexis
1: no.
2: Sánchez, que le llaman, ahí
1: sí,
2: está la embarra también.
1: Sí, porque es zona baja.
2: Oh, y los autos, ¿cómo? Sí. ¿Qué manera? Perdieron todos los autos ahí.
1: Se fueron todos los autos, Dios mío, señor. ¿Y en Iquique?
2: En Iquique también,
1: po. Uy, Dios mío. Eso es porque no los venden, los tienen ahí como cementerio los autos nuevos, oye.
2: Sí, pues autos que habían reparado para venderlo y igual se vinieron
1: se
2: hacia abajo.
1: No, se fueron todos, quedó la embarrada. Ahí sí que quedó la embarrada en
2: Iquique. Ahí se nota que no estábamos preparados para la lluvia y eso que fue cortito, ¿ah?
1: Bueno, cortito. Dijeron en las redes que los climatólogos que esa lluvia fue por casi 3 años, sí. Una de 10 años.
2: Por ejemplo, lo máximo que se espera acá son 4 milímetros, ¿no es cierto?
1: Milímetros, claro.
2: Y llovió en Tocobilla 25 milímetros.
1: ¡Ay, Dios mío!
2: ¿Cuánta agua en un ratito?
1: Fue como por 10 años.
2: Pero dijeron, hay cosas que hay que arreglar porque los protocolos de emergencia, esto había ocurrido antes. Y parece que nos aprendieron algunas lecciones.
1: Correcto.
2: Así que bueno, todo eso
1: seguir
2: va a ser.
1: Seguir preparándose, seguir estando avanzando. ¿Claro? Así que eso es muy bueno. Aquí en nuestra ciudad, gracias a Dios, nosotros avanzamos antes. Así que no hemos tenido tanta gente.
2: Hoy, la tierra prometida.
1: Sí, oye, sí.
2: Hoy nos salvamos jabonados del lado. Oye, por el lado de la cordillera, sí. Con la nieve que la embarra también.
1: Correcto.
2: Y por el lado de la costa, ni hablar.
1: Somos bendecidos.
2: Acá nos tocó el viento fuerte nomás, ¿no es cierto?
1: Nada más.
2: Polvo tras polvo, harto polvo. Pero gracias a Dios no más allá.
1: No más allá, sí, gracias a Dios. Así que muy bien, ¿ah? Suspendía la clase total, chiquillo. Así que muy bien. Todo abrigadito porque esta es la que se levanta.
2: No, estas son
1: es
2: las
1: muy
2: que,
1: mala.
2: Las que resfrían y enferman.
1: Exactamente.
2: Así que le encargamos a la gente que no salga a la calle, que esté ahí escuchando la radio, abrigadito, tomándose algo calientito.
1: Es un chocolatito caliente.
2: Y esperemos que esta semana pase, porque toda esta semana van a ser de bajas temperaturas.
1: Es para todas las unidades educativas, toda la ciudad, así que no se preocupen.
2: Había un problema por ahí con un colegio, creo, ¿ah?
1: Sí.
2: Con el adventista que no quería suspender las clases.
1: No, pues sí, hay que pensar en los niños, por favor.
2: Sí, está medio.
1: Se hace por ellos.
2: Tirado
1: por
2: de las mechas está ahí.
1: Claro, nada que ver.
2: Claro.
1: Ya, cariñito, hay harta gente que tenemos que saludar en el día de hoy,
2: no,
1: así
2: mucho,
1: que.
2: Mucho.
1: Chiquilla, ya tenemos las líneas abiertas. Usted nos llama al 552-33-1380. Esperamos su llamadito por cualquier comentario, lo que quiera hacer.
2: Si no nos llaman, es que están congelados.
1: Claro, eso tiene que pasar, ¿ya?
2: Se descongeló el teléfono.
1: Así que levantarse,
2: arriba,
1: sentir el calorcito. Eso, cariño. Vamos a la música, comenzamos inmediatamente. Acelerando la mañana junto al cucharón, cariño.
2: Tenemos un llamadito.
1: Ya, recibámoslo
2: aquí. A ver, ¿quién tenemos ya en línea? Hola, buenos días.
1: Buenos días,
2: congelado.
3: Bueno, a mandarle al burrito ya para
2: andar
3: al aeropuerto que no. Está
2: nevado. No, el burrito no. No, está congelado, se le achicó el niño, dijo.
1: No puede, Juanito.
2: Juanito, no quiere salir, dice.
1: No.
3: Está bonito, payaso, cerro, limón verde.
1: Sí, el limón verde está nevado, claro.
3: Está bonito. Y pasada de chico igual, ¿eh?
1: Claro que sí.
3: No, está bonito, pero que la gente no vaya.
2: No, que no vaya, no.
1: Ah, pero son tan porfiados, por Dios.
3: No, están a sacar fotos, tan bonitos que son. El único bonito es el leíto.
2: No, claro, lindo.
1: Se está poniendo lindo, leíto, lindo.
2: Bueno, el Garry todo el año es lo contrario, pero... Pero lo importante es que se cree lindo.
1: Salió mi Garry. No. Garry, cariño, no le hagas caso,
2: No, si ya anda trabajando ya.
1: Sí, trabaja temprano.
3: Oye, en Perú, también
2: que lo embarramos.
1: Sí,
2: vio los caminos todos bien. Cortados. Se fueron todo tipo de marco, todos cortados.
3: Todos cortados.
2: Está helado. Todos los niños están chicos.
3: Oye, no sabía que a mí me cayeron un corte de alcohol y droga.
2: ¡No!
1: No te puedo creer, te van a pillar, Juanito.
2: Te van a pillar. ¿Y cómo la pasaste?
1: ¡Alcohol y droga!
3: Uy, yo me jodía la risa cuando me avisaron.
2: Oye, creo que no le podían meter la aguja porque salió un ollejo de uva.
1: Se tapaba el tiro.
2: Sí, se tapó el tiro ahí.
3: Oye, jodió el tiro
2: el examen ahí.
1: ¿Juanito está trabajando usted?
3: No, pues, estamos en un curso.
1: Ya.
2: Está en un curso,
1: ¿eh? Está en un break, ahora está en un break.
2: Se está tomando la petaca ahí.
3: Tortito.
1: Ya, qué bueno.
3: Con la petaca bajo la manga.
2: Para el tiritón.
1: Qué bueno.
3: Para el frío.
2: Un caricia de suegra ahí.
3: Yo estoy escuchándolo igual a usted, ¿eh?
2: Ah, qué bueno.
3: Usted sabe que yo soy fanático de la radio.
2: No,
1: claro que sí.
3: Yo le dije a mi hijo, me pone una radio ahí, güey.
2: Tiene que ser.
1: Ponme radio.
2: Ah, miércale. Ya, y cuando se vuela, lo entierra con una radio ancho, ¿ah?
1: Bien.
3: ¿Estamos bien?
1: Sí, gracias a Dios.
2: ¿Está heladita así la bestia?
1: Sí, llegué como paleta.
2: Tiene una sola parte bien abrigadita, pero... El resto está a todo lado.
1: La estufa los pobres.
2: Sí, la estufa los pobres ahí.
3: Que tenía
1: el
3: guatero entre las piernas.
2: Sí, llegó con el guatero peruano, sí, ¿ah?
3: ¿Lo saco de Perú?
0: Sí, de Perú venía, pe.
1: ¿Me está cambiando el idioma ya?
0: Sí, venía canchero.
1: Ya, Juanito, muy bien, que esté bien.
0: Ya, cuídate, chao.
1: Ya a bailar, nosotros comenzamos a bailar.
0: Seguimos,
1: chicos.

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3: Oye, sigue el frío, Bex. Sigue el frío.
4: 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Los techitos han estado firmes, ¿ah? Sí, todo el material ahí en la ferretería, chiquillos.
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4: 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Oye, chiquillos, me voy a ir a un recuerdo, ¿ah?
3: Se va el recuerdo.
4: Me voy a ir a Chuquicamata. En los años, hace 5 o 6 años atrás, más o menos,
3: ¿ya?
4: Ahí en la mecánica, ¿ya?
3: ¿Qué pasaron?
4: Había un jefe de turno maravilloso, espectacular.
3: ¿Ya?
4: Quiero saludar a Guillermo Gray.
3: Guillermo Gray.
4: Fiel auditor, Leo, nos escucha todos los días.
3: ¿Mecánico, no?
4: Sí, mecánico. Ay, jefe de turno, ¿ah?
3: Era jefe de turno
4: allá
3: mecánico.
4: En la fundición de concentrados, en la mecánica, mira. ¿Ya?
3: Le hacía la llave crecer,
4: ¿ah?
3: Con la llave inglesa, como le dicen ahí.
4: ¿Y sabes qué? Jefe tú no tiene plata, por eso es mi amigo, porque me gustan con plata a mí.
3: El hombre
4: plata.
3: Tuerca.
4: Claro que sí. Mira. Así que le mandamos harto saludo a él tempranito. Con su esposa empieza a escuchar la radio tomando desayuno, dice. Así que le mandamos.
3: O sea, él le hacía mantención a la señora.
4: Claro, ¿no? Y macabeo total, porque
3: ¿Macabeo?
4: Va a las compras.
3: No, ¿en serio?
4: Va a las compras, sí.
3: Chuta, oh.
4: No, así que un gran saludo a Guillermo Gray, su esposita también. Así que muchas bendiciones porque amanecen con nosotros.
3: O sea,
4: chiquillos.
3: Había era jefe y en la casa era mandoneado. Qué terrible.
4: Sí. Ahí cambia la clase, cambia.
3: Ahí cambia.
4: Claro. Así que, pero él es feliz, dice. Él es feliz, sí.
3: Bueno, si es así.
4: No, le gusta.
3: No hay problema.
4: Así que, cariño, harto besito, Guillermo Gray. Me gusta encontrarte y saludarte, cariño. Recordar a nuestro Chucky Camata, un gran trabajador, por supuesto.
3: Oye, pero él no hizo la película Las Sombras de Grey, ¿no?
4: Sí, pues él es autor.
3: Ah, el autor.
4: El autor de Las Sombras de Grey.
3: Ah.
4: Las 40 Sombras de Grey.
3: Ándale,
4: ay, maravilloso. Sí, cariño. Bueno, ayer es un día crítico para la ciudad, para todo el norte, cariño. Pero estamos tirándole muy buenas vibras, hasta bendiciones.
3: Sí.
4: Muchas oraciones, la gente ya está poniéndose la mano al corazón para poder apoyar, ayudar. Hacer las campañas porque mucha gente nos va a necesitar, chiquillos.
3: No, y lo importante, como se decretó zona de catástrofe, se liberan las plata así, al
4: sí,
3: tiro, al toque.
4: Sí, qué bueno.
3: Creo que hasta le robaron un colchón a la vez si va a llevarlo allá.
4: Sí, yo no importa, yo no me opuse.
3: Así que eso significa que las platitas van a estar rapidito para despejar camino. Oiga, se está hablando del 60% de las casas afectadas.
4: Ya.
3: En Antofagasta, Tocobía, 60%.
4: Oye,
3: o sea, más de la mitad de las casas tuvieron algún daño. Sí. Ya sea estructural o que se le metió el barro adentro.
4: Correcto.
3: Con eso los muebles, las teles, comedores, refrigeradores, lavadora.
4: Uh-huh.
3: Ah, creo que está la suela, está extraviada. Así que está complejo el panorama.
4: Claro.
3: Oiga, tengo la temperatura en San Pedro de Atacama, 4 grados
4: no,
3: en San Pedro.
4: No.
3: Está también parcialmente soleado. Eso sí que van a tener una temperatura máxima de 13 grados. Y la tóxica no anda. También está la grea del aire bueno.
4: Es así. Maravilloso no tener la tóxica, claro. Chiquita.
3: Humedad 52%. También hay poquito viento por ahora en San Pedro de Atacama. Así que están pasando harto frío también.
4: Hay que aprovechar en todo caso limpiar los pulmones, ¿ya?
3: Claro, deben estar mirando un paisaje porque la cordillera está cerca ahí también y se ve
4: todo nevado.
3: Así que... Bueno, cuidarse también de los resfriados, usted sabe.
4: Exactamente, chiquillo, ¿eh?
3: ¿Todavía no pasamos a agosto?
4: Nada.
3: ¿Todavía no?
4: Oye, les voy a contar inmediatamente porque tenemos que aprovechar esta instancia.
3: ¿Ya?
4: Este viernes 21, nuevas inscripciones para esterilización animalito.
3: Uy.
4: Chiquillo, abrieron nuevamente. Este viernes van a comenzar este operativo de esterilización masiva para perritos y gatitos.
3: Ah,
4: la inscripción
3: bueno.
4: es desde las 10 de la mañana el viernes 21 de agosto. ¿Ya? No queda nada, así que a prepararse, estar en la filita y justo ponen a encender el computador y a inscribirse.
3: A inscribir los perritos, ¿ah?
4: Y la fecha del operativo va a ser del primero al 3 de septiembre.
3: Tiquitiquití, ahí vamos a estar ya ahí bailando cueca
4: claro,
3: ya.
4: Claro, ¿no? Siempre recordarle que la inscripción tiene un detalle.
3: ¿Cuál es el detalle?
4: Tienen que participar en una charla asistencial, ¿ya? La tenencia responsable.
3: Ah, eso sí.
4: Tienen que ser partícipe de esta charla, si no aceptan que esterilicen su animalito, ¿ya?
3: Sí, porque hay que educar también.
4: Correcto, hay que educar. Pues este operativo de esterilización masiva, chiquillos, así que aprovechar esta instancia, le vamos a estar recordando, ¿ya? Para que estén atento, atento.
3: Claro, porque después de la cirugía también tiene que tener su cuidarle los puntos.
4: Exactamente.
3: La alimentación. Y todas esas cositas,
4: cuida,
3: ¿eh?
4: Sí. Mucho cuidado.
3: Y para futuras mascotas que tengan también. Pues.
4: Claro que sí.
3: Por eso es importante educar.
4: Hay que educar de todas maneras. También va a haber una nueva jornada de adopción. Pues sí. Te está yendo bien con la jornada de adopción, Leo, ¿ah? La gente.
3: Sí, porque hay varias mascotitas por ahí. Claro. Que merecen un hogar.
4: Exactamente.
3: Y se entrega esterilizado, con la vacuna al día.
4: Esto va a ser el sábado 22, va a ser este programa, para que te vayan a elegir un gatito, un perrito. Van a estar esterilizados y desparasitados.
3: Yo tenía ganas de mandarlo a esa operativa a Juanito, ¿ah? Pues no creo que alguien quiera adoptarlo. ¿Creíste, Juanito? No, yo creo que no van a querer
4: adoptarlo. Va a faltar espacio.
3: No, me falta espacio y además que es comilón.
4: Come mucho.
3: Y más encima, ¿sabes qué? Lo peligroso es que no duerme en el patio.
4: Ah, no duerme.
3: Le gusta meterse a la cama.
4: ¡No, Juanito! No. Él tiene Super King.
3: Claro, entonces, ¿quién va a querer que Juanito se le mete en la cama? ¿Va a pasar ahí? No. No. ¿Usted aguantaría que Juanito se le metiera en la cama?
4: No, oye, me estaría agupeando.
3: No. Así que no creo. Mejor no lo llevo.
4: Claro.
3: Además que en septiembre también tiene pega.
4: No, tiene harta pega.
3: Harta pega, en
4: septiembre. Sí, pues sí. Antes los burritos agarreaban las chichas.
3: Sí, pues por eso tiene harta pega ahí. Se sacan fotos con Juanito allá.
4: Claro. Ya, chiquillos, tanto invitado entonces a la jornada de adopción, que es el 22 y 23 de agosto, ¿ya?
3: Está buena esa.
4: Para que vayan del estacionamiento del Orejón. Ahí van a estar.
3: El Orejón, hoy un saludo a mi amigo el Orejón. Pues. Lo decían el Paila, oiga.
4: El Paila.
3: Oye, ¿qué será ese? Creo que el... A ver. Ah, está trabajando, me dicen. Ya, está trabajando el Orejón, ¿no? Pero igual no escucha.
4: ¿De parabólico?
3: No escucha igual. Sin radio no escucha igual. Si la mansa chureja que tiene, no escucha igual, ¿ah? ¿Eh? Hola, Orejón, ¿cómo estás?
4: Tiene cualquier alcance.
3: Cualquier alcance. Hay que tener cuidado cuando gira, ¿eh? Te voy a llegar un charchazo en la cara con la oreja.
4: Sí, de todas.
3: Saludos al Orejón, ¿ah? ¿Eh? Oiga, Sierra Gorda, 9 grados hasta ahora.
4: También está fresco.
3: También está soleado, pero está heladito igual, ¿ah? ¿Eh? Se espera una máxima de 19, calidad del aire está bueno también, no está la tóxica por allá.
4: ¿Ya?
3: Viento de 10 kilómetros, humedad 61%, eso es en este momento en Sierra Gorda.
4: Para el sector oriente ya se ven muchas nubes, ¿eh? Esto viene de neblina desde la costa, chiquillo.
3: Sí,
4: ¿eh?
3: Sí, pero así viene que, media sequita.
4: Ojalá, eso te iba a decir.
3: Alguien por ahí la estrujó.
4: La estrujaron, claro.
3: Alguien
4: que
3: la
4: sí.
3: Chupó.
4: Bien, cariño. Continuamos entonces,
3: vamos,
4: calor. Vamos, chiquillo, a levantar.

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0: Son las 9 de la mañana, 29 minutos.
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1: Correcto. Oye, yo digo, en vez de dar buenas noticias de que estamos sufriendo catástrofes aquí en zona norte, el sur, mediano, en todos lados de Chile, y más encima nos vienen a contar este ministro que no me gusta.
2: ¿Quién, quién?
1: El ministro de Hacienda, el Jorge Quiroz, que confirma que va a subir la benzina. ¿Qué te parece? ¡Oh, qué feo la situación que estamos!
2: Algo de 30 pesos la benzina,
1: claro,
2: y el 10
1: que
2: el,
1: sí,
2: como 90 pesos.
1: ¡90 pesos, Leo!
2: Sí.
1: No, 30 Oiga, pero, pesos la benzina y 90 pesos el 10, por favor.
2: Tiene que ver mucho con la tontera de Donald Trump y Irán.
1: Exactamente.
2: Ahora publicaron mapa, vio, no sé si vio los mapas. Su amigo Donald Trump publicó que el Golfo ese era territorio de Estados Unidos.
1: Claro.
2: Y viene Irán y publica un mapa donde dice que este es Estados Unidos, pero California es de Irán.
1: No.
2: ¿Lo vio?
1: Te puedo
2: claro,
1: creer.
2: Y que van a seguir las hostilidades.
1: Ay,
2: ahora Irán,
1: Dios,
2: dice que ahora ya no va a aguantar, resistir, ahora va a atacar.
1: Ay, Dios.
2: Entonces, todas esas cositas que hacen estos chiquillos, que no tienen nada que hacer.
1: Claro.
2: Provoca inestabilidad en los precios
1: del petróleo.
2: Del crudo.
1: Del crudo, claro.
2: Claro, entonces eso afecta a todo el mundo.
1: Exactamente.
2: Son los chiquillos que están jugando a la guerra, quienes más choro. Dan ganas de pescar los dos y sacarle la cresta a los dos.
1: No es cierto, no vale la pena tenerlo.
2: Ya,
1: paren
2: la tontera.
1: Basta, basta.
2: Y todo esto porque Irán tiene armamentos nucleares, quiere seguir con la. ¿Para qué quiere armamentos nucleares?
1: No.
2: ¿Para qué los quiere? A ver. Para atacar, ¿no?
1: Nada
2: para destruir.
1: Para destruir la
2: claro.
1: vida.
2: Claro. Entonces, esta mentalidad, oiga, van a destruir el planeta en cualquier momento.
1: Sí.
2: Además que para el 2027, Bexy, la NASA ya dijo que hay que tener cuidado porque se acercan unos asteroides.
1: Ay,
2: que van a pasar
1: Dios
2: muy,
1: Dios,
2: muy cerca. Incluso alguno puede que impacte en la Tierra.
1: Ay,
2: ya les dijo,
1: Dios,
2: la NASA
1: sí
2: advirtió a la humanidad
1: ya
2: que estuvieran preparados para el año 27.
1: Dios,
2: para el 2027.
1: Dios.
2: Así que de tanto pelear y pelear, capaz que llegue un asteroide y caiga justo sobre Estados Unidos o Irán, ¿ah?
1: Claro que sí.
2: Y ahí van a quedar todos ahí.
1: Ahí van a quedar contentos, ahí se
2: Oiga,
1: van a preocupar.
2: Y siguen, sí, miren, las cosas bíblicas como que se cumplen, ¿ah?
1: Se cumplen.
2: Siguen
1: claro
2: los
1: sí
2: terremotos en todas partes. Hubo uno en España, ya vimos lo de Colombia, lo de Venezuela, lo de la India, en todos lados.
1: Ajá.
2: Y estos son de guerra por todos lados también. ¿Ve?
1: Imagínate.
2: Y falsos profetas. Hay uno que habla que iba a venir esto, que
1: sí, sí,
2: incluso se viste como Jesús con barba. Gente que anda prediciendo el futuro. Se están viviendo cosas raras, vos, Bexy.
1: Muchas raras que se están viviendo. Tienes toda la razón.
2: Cosas bien raras.
1: Sí.
2: El Miguel con la malla. Y cosas raras que se están viviendo. El Garry que se quede lindo.
1: Esas son cosas raras.
2: Son cosas raras que se están viendo, vos, Bexy. ¿Ve? El peruano que se cree joven.
1: Se cree Lolo.
2: Cosas extrañas están ocurriendo. Y en el cielo igual, pues. Estamos esto con los extraterrestres, que hay contacto, cuestiones.
1: El otro día que vieron un ovni, era un dron.
2: Claro.
1: Era un dron. No, por favor.
2: Entonces, todas estas cuestiones
1: sí
2: como que nos acercan al fin de los tiempos, ¿eh? Así, a prepararse, ¿no?
1: A prepararse nomás, chiquillos. Hoy están recomendando, por favor, disminuir la velocidad. Hubieron dos accidentes hoy día en la mañana.
2: No, ¿ya? los toretos
1: pasaron,
2: están de todos lados, los toretos.
1: Se pasaron,
2: sí,
1: los toretos, exactamente.
2: No,
1: mire, el auto quedó destrozado.
2: Sí.
1: En Argentina, con Diego de Almagro, acaba de ocurrir un accidente, ¿ya? También en un furgón, también chocó porque van en exceso de velocidad y dicen que el pavimento está resbaloso. Amaneció refalosa la calle.
2: Sí, pues sí, es obvio.
1: Claro.
2: Está con esta neblina que andaba ayer, está todo húmedo.
1: Todo húmedo.
2: Y con la temperatura baja también, porque como hay un mini congelamiento también.
1: Chocaron dos furgones, mira. Oye, qué terrible.
2: Les gusta meterle la chala a los cabros.
1: Exactamente, así que por favor, chiquillos, ahora estemos relajados. Hay gente que está peor que nosotros, ¿ya? Nosotros por lo menos estamos tranquilos y estamos bien. Pero el resto de la ciudad, de las ciudades, de nuestros sectores, ¿cómo están? No, pues, Controlémonos.
2: Controlemos la patita.
1: Mira, pues,
2: póngase zapatos pluma y no los bototos de seguridad, porque le eche la culpa al bototo que es pesado.
1: Qué terrible. No son la misma empresa los furgones, son diferentes empresas y chocar. Ay, qué
2: terrible.
1: ¡Qué atroz, chiquillo! Por favor, conduzcan con precaución porque el cemento está resbaladizo. Debe ser el hielo que se siente ahí en la... ¿no es cierto?
2: Sí, pues sí, con la baja temperatura se forma una capita de hielo.
1: Como una capita de hielo.
2: Y eso hace resbalar los neumáticos. Así que
1: exactamente.
2: Usted frena, claro, se le frena la balata, pero el neumático se desliza a través de esta capita y no frena. Y terminamos impactando al otro vehículo.
1: Exactamente.
2: Y si usted se cree, va encima, se cree Toretto.
1: No, peor todavía, pues.
2: Claro.
1: Y saludamos a la tía Carolina, dice, estoy en el jardín, pero no hay clase, pero tuve que venir a ordenar y cumplir horario. Muy bien, saludo tía Carolina.
2: ¿Ha ido el cajón del Maipo la tía o no? ¿No ha ido? Ahora habría que aprovechar para el... Hay nieve también para acá arriba, ¿eh?
1: Me falta encontrar un chinito.
2: Acá tengo este burro chino. Sí, viene
1: acá
2: de la China.
1: Acá hay un voluntario.
2: Acá hay un voluntario, el burrito dice que va... Mira, ahí encontramos una tía ya.
1: Sí.
2: Falta otra.
1: Ya, chiquillos, tienen la posibilidad, no hay problema. ¿Ya?
2: Oye, le han dado con las tías.
1: Sí. No, es que pagaron el pato, pobrecita, cayeron
2: al
1: mismo
2: saco. Sí, cayeron
1: todo
2: el saco a todas las tías.
1: Ay, qué terrible.
2: Qué terrible las tías.
1: ¡Felicitación al ejército! Que apoyaron a la evacuación en la Caleta Coloso, ¿ah? Tras la emergencia de la quebrada, cayó todo el cerro.
2: ¿El ejército me dijo?
1: Sí, el ejército.
3: ¿Cómo dijo?
1: ¡Ay, está contento!
2: ¿Sí? Oh. Oye, mostraron muchas imágenes de carabinero, ¿ah?
1: Sí, también.
2: Oye, qué labor de carabinero, cuando hay catástrofes son los primeros en llegar,
1: ¿ah? Son los primeros.
2: Están tirando palas, sacando barro, ayudando a la gente. Oye, vio que un auto estaba ahí... enterrado y fueron como 6 carabineros a empujarlo, a sacarlo. Todo mojado de temprano ahí.
1: Sí.
2: Una gran labor de carabineros, así que los saludamos los chiquillos.
1: Un gran trabajo que hacen.
2: Hoy gente de Antofagasta los trasladaron a Tocobilla tempranito. A ayudar allá.
1: A limpiar las carreteras.
2: Así que un saludo a carabineros ahí.
1: Llegaron las maquinarias, todo. También vamos a saludar y felicitar a nuestros bomberos de Calama, que hoy día ya se van en ayuda a Tocopilla. 20 voluntarios participarán de esta emergencia. Se van hoy día miércoles. ¿Ya? Así que harta fuerza.
2: Los chiquillos. Chicos, bueno, ¿eh? Los bomberos.
1: Sí.
2: También. Oye, y se decretó que el Antofagasta, por lo menos, yo creo que Tocopilla igual se va a replicar.
1: Claro.
2: Que el estado de excepción lo va a tomar el ejército.
1: Ah, qué bueno.
2: Para evitar los robos, todo eso. Porque
1: maravilloso.
2: Mucha gente tuvo que ser evacuada de sus casas.
1: Ya.
2: Y usted sabe que los malandrines aprovechan eso para ir a robar.
1: Claro que
2: así
1: sí.
2: Así que, pero va a estar todo resguardado bajo el control del ejército, ¿ah?
1: Están habilitando varios albergues en Antofagasta también para la gente que tiene familiares. Así que están todos preocupados y les llevaron colchonetas nuevas, esos colchones inflables de playa. Uh-huh. Eso a acomodarnos ahí en los albergues.
2: Y frazadas también y
1: muchas
2: y
1: frazadas
2: agua,
1: y agüita.
2: Que es lo primordial.
1: En Tocopilla estaba faltando el agua.
2: El agua, sí.
1: Sí. Nuestro alcalde iba a llevar al jíbero hoy día.
2: Oye, y hoy se está trabajando en despejar las vías por el traslado de pacientes y todas esas cosas que son necesarias.
1: Exactamente.
2: Así que ojalá que le vaya muy bien a los chiquillos. Están tratando de despejar las vías lo más pronto posible.
1: Correcto.
2: Porque también quedó gente atrapada ahí en las carreteras que tienen que seguir su curso. Así que tienen harta pega en el día de hoy, ¿ah?
1: Así es, cariño. Ahí vamos a estarle informando, chiquillos, ponernos al día de lo que estamos viviendo, estamos pasando con nuestros coterráneos de al ladito a nosotros. Así que ahí vamos a estar preocupados. Las líneas abiertas nos llama al 552-33-1380. ¡Eso! ¡Vamos a la música! ¡Ay, ay, ay! Vino bien.
2: ¿Un vinito para abrigar el cuerpo un poquito?
1: Sí.
2: Un buen vino griego, ¿le parece?
1: ¡Maravilloso!
2: ¡Wow! Pero suelta la botella.

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3: Correcto, cariño, ya estamos de vuelta compartiendo con ustedes con el frío que tenemos acá, pero igual entregamos calor humano, ¿eh?
4: Harto calorcito, sí, chiquillo, ¿eh?
3: Sí, pues. Hoy hay una invitación maravillosa para este sábado, que ahora todo esté bien con el clima y se pueda efectuar.
4: A ver, ¿dónde invitar?
3: Porque hay un musical maravilloso y espectacular,
4: ¿ya?,
3: que se llama Coco, un poco loco, el musical.
4: ¿Coco?
3: ¿Ya? Un poco loco, ¿ya?
5: Ay, que no me venís.
3: Sí, con mexicano, sí, pues.
4: Mexicanote,
3: fíjate,
4: ¿eh?,
3: que este sábado 22,
4: ¿ya?,
3: invita a la Municipalidad Cultura y Turismo, va a estrenar este musical junto a la Escuela de Formación Artística. Coco, un poco loco, es la nueva creación que estará disponible para nuestro público, dice, ¿eh? La entrada liberada comienza a las 15:30, hay dos funciones.
4: ¿Dos funciones?
3: A las 15:30 y después a las 18:30, ¿ya?
4: Para ver Coco.
3: Coco, ahí en el Teatro Municipal de nuestra ciudad de Canama, la entrada liberada, así que este sábado 22 de agosto.
4: ¿Usted va a ir a ver el Coco?
3: Sí, pues ir a ver los Cocos, de todas,
4: sí,
3: maneras.
4: De todas maneras.
3: De todas maneras, ¿ya?
4: Y hay dos, pues.
3: Claro,
4: uno en la mañana y uno en la otra.
3: Exactamente.
4: Se puede repetir, pues ahí ves los dos Cocos.
3: Los dos Cocos nomás, si te faltó, ahí lo puedes ver.
4: Claro, buen musical,
3: eso,
4: ¿no?
3: Eso. El parque Loa sigue cerrado, ¿ya?
4: Sí, sí, está, sí, cerradito por precaución.
3: Por precaución, así que no se
4: porque
3: quejen.
4: Nos falta el otro que se va a querer estar sana, ah, y se va a querer tirar,
3: sí,
4: del puente.
3: Sí. Más que, tú sabes que hay como una cascada ahí en el parque,
4: sí,
3: Loa.
4: Sí, encima. Po.
3: Muy agresiva está, ¿eh? Agresivo.
4: Sí, con las caídas, con, sí, la nieve que hay, se ha transformado en agüita, llega acá, sube el caudal.
3: Exactamente, así que va a estar cerrado hasta nuevo aviso, chiquillo, ¿eh? Tranquilidad, porque es por la seguridad.
4: Tranqui, ¿ya? Tranqui.
3: Tranqui, ¿ya? Tranqui. El que está abierto es el parque Oasis para ir a caminar,
4: claro,
3: relajarse, está bien, no hay ningún problema.
4: Prefiero que se quede en la casa por la
3: abrigadito,
4: temperatura
3: muy baja. Sí, mejor.
4: Se anda a resfriar y va a estar una semana en cama por lo menos.
3: Evitemos los
4: resfríos. Con antibióticos y,
3: sí,
4: cuestiones.
3: Más a los niños,
4: ¿eh? Y además que se puede agravar. Termina en el hospital, termina una cirugía, un trasplante. Mejor que es en la casa.
3: Que es en la casita.
4: Claro, oye, María Elena, está ahora 10 grados.
3: Bestia. 10 grados.
4: Está soleado.
3: Mira, ya.
4: Se espera una máxima de 22, hay que esperar la temperatura. La tóxica tampoco está, porque está buena,
3: no,
4: la calidad
3: si
4: del aire.
3: No, si la tóxica está escondida.
4: O los vientos están moderados nomás, a 3 kilómetros por hora por esta hora, y la humedad 67% en María Elena.
3: La tóxica dice, estoy escondida.
4: Tiene miedo a los relámpagos y al viento, todo eso, ¿ah? ¿Eh?
3: Si seguimos igual, estamos anunciando por si acaso, si seguimos con buena temperatura. Siguen los talleres de masivo de cueca,
4: ¿eh? Sí,
3: esto,
4: sí, sí.
3: Esta clase de cueca maravillosa, esto va a ser este sábado 22 también en el frontis del Teatro Municipal, ¿ya? Tempranito, desde las 12 del día.
4: Un buen zapateo nomás, chiquillo,
3: sí,
4: ¿eh?
3: Clases gratuitas, ¿ya? Para que puedan participar también, ¿ya?
4: Creo que el Bori está enseñando cueca también, y el Lago, el hijo de la...
3: Se parecían a mí con los saltitos.
4: De Bachelet, creo que también, claro, está justo una escuela de cueca ahí.
3: Exactamente.
4: Pillo cueca, Oscar.
3: Oye, ellos tienen que estar más que preparados que uno.
4: Son más tiesos, oiga, que la momia.
3: Uy, qué terrible. Muy tieso. Yo, sí, por lo menos salto como tinco, pero salto.
4: Una tinco cueca. El nuevo baile de la Bexi es la tinco cueca. ¿Qué te da?
3: Tinco cueca.
4: Sí, un nuevo, claro, baile, ¿eh?, creado por la Bexi. ¿Ah? El Miguelito inventó otro baile también, el Miguelito. Se llama la patita hacia atrás.
3: Allá. Claro, la patita hacia atrás.
4: Ese otro tipo de baile que también inventaba, ¿ah? ¿Eh? Oye, que será de nuestra gente, quedaron todos congelados, parece, ¿ah? ¿Eh?
3: Oye, sí, ¿qué, sí, pasa, chiquillo? ¿Eh? ¿Tenemos la línea abierta o no sonará el teléfono? ¿Lo probamos?
4: O tal vez, ¿eh? Sí. Echemos una prueba, ¿eh?
3: Echemos
4: ya
3: una prueba ahí.
4: Pruébelo, Bexi, pruébelo.
3: Ya lo vamos a probar, lo vamos
4: te
3: a probar.
4: Te pilla probando.
3: No, o sea, a mí me encanta probarlo, tú, sí, sabes, po.
4: ¿Ustedes sabían que la Bexi en la mañana dice probando micrófono? Y le pasa la lengua al micrófono. Yo le digo, no, Bexi, es hablando. Ah, de veras, que es la costumbre, me dice.
3: Claro.
4: Quizás que pruebe en la mañana la Bexi.
3: Ah, no, sí, sí, está
4: habilitado, ya.
3: Está habilitado, sí.
4: El otro día estaba medio cortado, ¿eh?
3: Sí, pues nos cortaron.
4: Lo había dejado tomado el rico lo había dejado tomado.
3: Y él se dio cuenta.
4: No se dio cuenta. Ay, bien, me tomé el teléfono.
3: Ay, me lo tomé, mijo.
4: Lo tomé con agüita, agüita de honor.
3: Ya, cariño, también les voy a contar que ya comienza esta inscripción para participar de la mejor empanada de fiesta patria.
4: Ay,
3: ya
4: ay,
3: falta
4: ay.
3: Poquito para celebrar la fiesta patria, chiquillos. Y queremos encontrar a quienes tienen el mejor talento, ¿ya? Para preparar una de las grandes protagonistas de la mesa de la empanada. La
4: no puede haber fiesta patria sin empanada.
3: Oye, increíble, ¿ah? No puede. Además que no es que empanada es tradicional de los domingos.
4: ¡Claro!
3: El día domingo es imposible no comer empanada, chiquillo.
4: El que no come empanada no es chileno.
3: Exactamente.
4: ¿Ah? A pesar que hay una empanada con arepa por ahí.
1: ¡De papi!
4: ¡Claro!
3: Las bases para el concurso usted las abre en www.municipalidadcalama.cl/concurso. ¿Ya, cariño? ¿Ya? Para que pueda ver las bases, son re fáciles las bases.
4: Sí.
3: No hay problema. Si aquí es donde tenemos que ponerle el pino y el color para la buena empanada.
4: Póngale pino a la empanada.
3: La buena empanada, para que ustedes sepan, y yo sigo tradicional de años de antaño.
4: Uf.
3: Estoy hablando de los años de la colonia. Siempre claro. Ha sido con carne picada, no molida.
4: Claro.
3: Carne picada, la cebolla bien frita, lavada y bien frita, ¿ya? Para que ustedes sepan, se le agregó la pasa en esos tiempos, no se agregaba, fíjate. Porque la pasa le cambia el sabor.
4: Pero por eso tiene la opción
3: alternativa. Exactamente. Claro. Y la aceituna, por favor, sin hueco. Han habido muchos accidentes.
4: Sí. ¿Qué te
3: se han perdido los dientes?
4: Estoy ahogando.
3: Sí, pues tiene que ser sin hueco, pues, ¿ya? No importa. Y la aceituna de azapa. Esa es la aceituna principal
4: que le
3: agregan.
4: Puede ser, sí. Depende de la aceituna igual.
3: Sí, pues. Que pone, algunos le ponen la verde, se pone amarga, caliente la verde. ¿Ya?
4: ¿Se pone cómo?
3: Amarga.
4: ¿Y qué más?
3: La verde.
4: ¿No dijo caliente, dijo usted?
3: Cuando está caliente, le pone amarga.
4: Oye, ¿varios tipos de aceituna?
3: Sí.
4: ¿Con amargo, sin amargo? ¿Hay unas verdes?
3: Bueno, el caché es el secreto que uno siempre tiene, el secreto de la abuelita que le agrega el pino,
4: claro.
3: ¿Ya? No, así que chiquilla, por favor, póngale color a la empanada para que sea exquisita, rica y maravillosa. ¿Ya?
4: Que salga bien doradita.
3: Claro, una masa crujiente, una masa que dé gusto comerla.
4: Rica.
3: Sí.
4: Hay uno que la masa le sale muy gruesa, o sea,
3: no,
4: sale finita.
3: No, gruesa no.
4: Hay una empanada que después que sale el horno sale trizada, así, abierta.
3: Sí, no.
4: Oh, pero le sale
3: todos
4: muy,
3: esos detalles se van
4: jugosa,
3: a ver.
4: Sí. También ahí. ¿Ah?
3: Claro.
4: Una empanada jugosa.
3: No, qué rica la empanada jugosa.
4: Chupetearse los dedos.
3: Oye,
4: hay casos que se han mordido los dedos.
3: Sí, se han mordido los dedos. Oye, tengan cuidado también porque hay esas empanadas que no se repiten, son las mejores, ¿ya? Esas que no te dan acidez, que no te caen.
4: Eso, sí.
3: Que no te sientas mal, no.
4: Hay gente que come empanada y después le da acidez.
3: Pues. Eso, no, claro. Pues esa empanada está mal hecha, ¿ya? Tienen que evitar todo eso, ¿ya? Tiene que ser rica, maravillosa. ¡Ay, qué rico! Ya se siente ese olor empanadito.
4: Ya me dio hambre. ¿Te dio hambre, bonito? Sí, le dio hambre, Juanito.
3: De comer la empanadita, qué
4: pero
3: rico.
4: Pero tenés que bajar la guata, Juanito. Mira
3: sí,
4: la mansa.
3: Oye, para que te pueda caer la parrilla también,
4: sí,
3: Juanito.
4: Sí, no, mira. A ver, ponle de lado, Juanito, ponle de lado.
3: No,
4: pero dóblalo para el lado, loco. Sí, si no, vaya a botar las cuestiones.
3: Parece chimbombito.
4: No, parece chimbombo. ¡Oh, la mansa! ¿Se le llega a salir el ombligo hacia afuera? ¡Ah, no! Perdón, ese era... ¡Ay, oh, mansa pata!
3: ¿Ves ese niño prematuro?
4: No, le salga más, pues. No le salga más comida en la mañana. Está igual que Chocobar con desayuno en la mañana.
3: ¡Sí, bien regalón!
4: Sí, no, pues, Bexi. Usted está engordando los cabros,
3: sí.
4: Acá en la radio, ¿eh?
3: Pero bueno. ¡Eviten viajar al Torloa, por favor! ¡Hay nieve, ah! ¿Eh?
4: ¿Sí?
3: ¡Hay nieve!
4: Sí.
3: Hay nieve, chiquillos, así que hay que evitar. Precaución, nos están diciendo, ¿ya?
4: Sí.
3: Eviten. Oye, están recomendando muchísimo quedarse en casa. Por eso hoy día no hubo clases. Porque la helada que se siente es terrible para los pulmones, chiquillos, ¿ya?
4: No.
3: Así que, por favor, cuidarse, quedarse en casa mejor. Bien abrigadito, preparar ese caldito, esa sopita. ¡Ay, sí. Maravilloso!
4: Oiga,
3: para abrigar el cuerpo.
4: Tengo la puntita helada.
3: Mira, pues la puntita de la mano.
4: Sí, de la nariz.
3: Claro.
4: Cuidado, sí. No, que
3: se hiela la nariz.
4: ¿Coñito? También la punta de la nariz.
3: Oye, ¿por qué se hiela la nariz? ¿Por qué será?
4: ¿Qué será? ¿Usted tiene la puntita de la?
3: La tengo muy hiela la puntita.
4: La de la, ¿no? Bueno, hay que abrigarlo, ¿no?
3: Sí, ¿por qué será que siempre la nariz se congela?
4: ¿Por qué
3: a pesar
4: será?
3: De que uno la tapa, que le pone bufanda.
4: Claro, no sé.
3: Pero no sé, ¿por qué será?
4: ¿Por qué será? ¿Por qué se pone la punta de la aiga? Si usted lo sabe, nos llama acá a la radio.
3: Eso.
4: O nos manda un WhatsApp.
3: Eso.
4: ¿Pero sabe dónde el calor humano está bien abriguita?
3: ¿A dónde,
4: hora?
3: ¿Dónde?
4: En Fire Detection. Oiga, el jefe, ¿sabe qué? Está tan alegre, tan contento, que anda con polera, me están diciendo. Anda con la polera de Cobreloa y sin abrigarse, sin chaleca.
3: No, se pensó a Miguel.
4: No, y anda azotando, y una pelota. Están jugando una pichanga antes de entrar a trabajar.
3: Claro.
4: Increíble el jefe, el ánimo, ¿eh? Cómo le cambia de un día a otro. 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
3: No,
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4: Aproveche que anda contento, se anda riendo solo ahí.
3: ¡Correcto!
4: Le dio empanada de antes a los chiquillos con chocolate, café. Y un vaso de chicha ya.
3: Un vaso de chicha.
4: Mire, ¿ah?
3: Adelantó todo, ya está adelantando.
4: Se adelantó. Qué manera, ¿ah?
3: Ya, cariño, sigamos con la música entonces. Vamos, una pausa y regresamos.
4: Nos vamos a poner tipo Bexy. ¿Ya? ¿Vamos a ir con usted, mira?
3: ¡Ay, ay, ay! ¡Caliente, caliente!
4: ¡A lo Bexy, toma! ¡A lo Bexy! ¡Vamos, vamos!
3: ¡Ayó, ayó, ayó!

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1: Son las 10 de la mañana, 2 minutos.
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2: ¡Uy, sigue helado!
3: ¡Muy helado, chiquillo! Hoy vamos a tener visita hoy día.
2: ¿En serio,
3: Betty? Voy a ir a abrir la puerta inmediatamente, ¿eh?
2: Ya no nos llega visita. Tenemos visita, parece, ¿eh?
3: Voy a abrir la puerta, ¿ya?
2: ¿Eh? Vaya a abrir, no, vaya a abrir, ¿eh? Usted es experta en abrir puertas. Llegó la visita, parece, ¿eh? Ya, hoy vamos a tener una importante visita. Vamos a hablar un poquito de salud, pero no de esa salud, Juanito, no, no. No, no, de eso nada que ver.
4: Ah, está curado.
2: No, no, no, no, no. De la salud del cuerpo, de mantenerse activo, chiquillo, de cuidarse para vivir un poquito más y tener calidad de vida, porque hay que cuidar partes del cuerpo y estamos en un mes muy especial, así que ya tenemos a nuestros grandes invitados que van a hacer ingreso a los estudios de la radio. Invitado de la Bexi para conversar un poquito.
3: Correcto.
2: De salud, ¿no?
3: Pero mientras nos esperamos, vamos a dar los titulares de nuestro diario, que ya lo tenemos aquí en nuestra mesa de trabajo,
2: Leo,
3: ¿eh?
2: Ya, vamos.
3: Estamos listos. El gobierno, atento, atento.
2: ¿Ya qué pasó? A ver.
3: El gobierno decreta estado de catástrofe en Tocopilla por las aluviones y corte de luz, lo dijimos, ¿ah? ¿Eh? Gracias a Dios que inmediatamente dieron esta noticia, ¿ya?
2: Sí, así llegan los recursos más rápido. Ya el presidente está también en la región para ir viendo cómo ir arreglando la situación lo más pronto posible y volver a la normalidad.
3: Claro que sí, ¿eh? Alerta roja para el Loa por vientos y lluvia.
2: Eso fue
3: bueno,
2: sobre
3: eso
2: todo
3: fue
2: ayer, ¿eh?
3: Ayer, sobre todo.
2: Ahora sí. Son las heladas.
3: Ahora la helada.
2: No, no, sí. Esa helada no, no, no, esa no.
3: No, esa no, son la con tapa
2: frío,
3: no.
2: Juanito,
3: frío.
2: Que se confunde.
3: Frío, viento, es que está claro. Pendiente de tomar. De
2: que
3: oye,
2: el fin de semana se acerca.
3: Ah, por eso está desesperado.
2: Sí, la helada.
3: Ya, nos siguen, nos dicen que las mineras mantienen operaciones normales.
2: Usted
3: ¿ya?
2: sabe que tratan de no parar porque un día
3: no,
2: de que
3: no
2: trabajan muchos dólares para el país.
3: Exactamente, así que continúan bien.
2: Continúan trabajando los chillos, pero con mucha precaución, ¿ah? ¿Eh? Cuando
3: claro,
2: hay que parar una faena hay que pararla nomás porque la vida humana está primero.
3: Exactamente. ¡Nos vamos al fútbol internacional!
2: Internacional.
3: Oye, nos cuentan que Alexis Sánchez ya entrena en el CF ¿sí? Montreal de Canadá.
2: Ya, incluso ya la entrevista y todo.
3: ¿Ya?
2: Ya le dieron la camiseta número 10.
3: ¡Ah, mira qué
2: bien! Le dijeron, le preguntaron, ¿pero por qué eligió? ¿Por qué dejó Europa? Dijo que ya Europa ya había logrado todo y que ahora... ¿Y por qué eligió esa liga?
3: ¿Ya?
2: Dijo porque ya todos los jugadores importantes se han ido, como Messi, entre otros, y él también quería estar ahí y aportar. Y quería salir campeón ahí también.
3: ¡Qué buena! Muy bien,
2: y,
3: entonces.
2: Y parece que hoy juega. Parece,
3: ¿ah, sí?
2: parece que hoy estaría debutando.
3: Hoy sería hoy día debuta ya.
2: Claro.
3: Bueno, nos vamos al ascenso, cariño, porque tenemos que contarle que Cobreloa va por un nuevo triunfo de local ante la Unión Española.
2: Ojalá, ojalá.
3: Oye, estamos
2: ojalá,
3: con todos los dedos cruzados, chiquillos.
2: Sí. Ojalá que gane Cobreloa, porque así nos vamos acercando al campeonato y subir sin ir a la liguilla, porque la liguilla nos va mal.
3: Ah, claro que sí.
2: Claro.
3: Ya, con harta fe nomás, chiquillo, y esperanza.
2: Con harta fe y cedo.
3: Pensando en Friday Edition, que regala todo.
2: No, o sea, si sale campeón, no, no sé qué irá. No sé.
3: Ay, no sé.
2: Yo creo que se va a desnudar en la plaza. No sé qué va a hacer ahí, no sé. ¿Se vuelve loco?
3: Ay, Dios mío. Oye, este dirigente, ¿eh? Ex dirigente,
2: sí.
3: Dicta en prisión preventiva para Michael Clark por caso Sarto.
2: Oye, el de la UA.
3: Sí, ya lo le declararon.
2: La gente lo bifiaba. Sí.
3: Oye, oh,
2: tiene hoy 3 mil millones de pesos, de dólares, no sé cuánto
3: no.
2: es. No, lo tiene bien complicado, ya está en prisión preventiva.
3: Ya.
2: Por fraude, lavado de activos.
3: Ay,
2: oh,
3: Dios mío, señor.
2: Tiene más problemas que no sé qué. Oh. Presidente de la Universidad de Chile, ¿eh?
3: Imagínate.
2: De azul a azul. Mira.
3: ¡Ay, ay, ay!
2: No, pero ya renunció.
3: Ya renunció.
2: No,
3: ya.
2: Con ese...
3: Pero lo tiene...
2: Con ese currículum ahí.
3: No, nadie lo ha recibido.
2: Era lo mínimo que podía hacer, porque
3: sí, sí. ¿A quién saludamos en el día de hoy, cariño?
2: Hoy día vamos a saludar nada menos que a toda la gente que está pasándola mal.
3: Ay,
2: ¿quién
3: será?
2: ¿Quién será? Uy, no lo tengo, ¿ves? Si usted lo tiene por ahí, ¿no?
3: Mariano me sale acá.
2: ¿Mariano le sale? Ya, pues saludemos a los Marianos.
3: Saludemos a los Marianos, a ver si es así. Bueno, ahí lo vamos a corregir después.
2: Sí.
3: Tenemos un llamado, a ver, atento, atento, atento, atento.
2: A ver, ¿qué nos llama a esta hora? ¡Aló!
3: ¡Hello!
5: ¡Aló! ¡Buenos días! Yo me llamo Mariana.
2: ¡Mariana!
3: buenos días. ¿Cómo está el frío, mi amor?
4: Buenos días, mi niña. ¿Cómo están ustedes?
3: Maravillosamente.
2: Estamos congelados, congelados, oiga.
4: No, si hace mucho frío, pero por lo menos hay solcito.
2: Sí.
4: Gracias a Dios, queremos dar gracias a Dios que aquí nosotros estamos en una parte de muy de salvación.
3: No, no sé. No. Tierra bendita, tierra bendita.
4: Dios los quiere a nosotros, los calameños, Él los quiere.
2: Nos sí. ama, nos ama.
3: Sí.
2: Nos hemos portado bien.
5: Nos hemos portado bien.
2: Sí, pero nos hemos portado bien, pues usted sabe. Somos sí, benditos.
4: Como han quedado en otro lado tan
2: exacto.
4: mal.
2: No, en otro lado se portan mal, por eso le pega su... ¿ah?
4: Su chimpone, dice.
2: Sí,
3: claro
2: su,
3: que sí, pues. Su,
2: pórtate bien, le pega. En cambio, nosotros como somos todos ángeles buenos, de corazón, sí. no, nos moja un poquito, nos bendice con un poco de lluvia.
3: Exactamente.
4: Estamos muy, muy demasiado bendecidos de sí. Dios. Por
3: correcto.
4: Sí.
3: Harta fe no va, chiquilla, así que bien, sí, abrígate Elvira, ¿ya? Bien abrigadita, sí. por favor.
2: Sí.
4: ¿Ah? Pero a mi chica le dije que amanece bonito el día, hoy día hay taller. Sí, no, no, pero como amaneció bonito, sí que vamos a tener taller.
3: ¡Ah, qué bueno! Sí. ¡Ya!
4: Lo único que sí les aconsejo que vayan bien abrigadita, porque es en la tarde se pone helado.
3: Sí.
2: No, no, ya está helado, si comenzamos con 7 sí. grados de temperatura en Calama, ya vamos los 9.
3: Imagínate, ya vamos
2: no,
3: con
2: no, si está helado, está todo helado.
4: Sí.
3: Es que nosotros tenemos todo helado acá, todo helado.
2: Oiga, la puntita
3: la
2: tengo helada.
3: Está helada.
4: Está escuchando yo la puntita.
2: Y... sí, pero de la nariz.
4: Sí, sí. Ahí yo me acuerdo de todos los días, a veces no me alcanzo. Un día iba a salir, pero se suspendió una actividad que tenía.
2: Ya,
4: porque
2: no.
4: quería que iba más tan feo el día, pero lo suspendieron.
2: Sí, que miraron la cara del Garry y dijeron, está feo el día.
4: Sí, así que iban a venir de San Pedro, de Chihuchío, de allá había
2: no.
4: nadie del interior, pero se suspendió.
2: Sí, está con nieve ya, porque cayó mucha nieve.
4: Que me
2: no, más vale prevenir que curar, oiga.
4: Sí, que por lo menos hoy día no voy a salir para la tarde nomás.
2: Sí, no, abríguese nomás, tírese harta frazada arriba encima, ¿eh?
4: No, pues sí tengo mucho que hacer todavía.
2: No, pero algo tienes encima.
4: Fuera bonito para estar acostado, no, no.
3: Te mandamos Juanito, te mandamos Juanito.
2: Ahí le vamos a mandar Juanito, ¿ah?
4: Sí. Mira,
3: este Juanito al tiro.
4: No, Juanito, no, pues yo quiero
3: al
4: cuanto al
3: leíto,
4: al leíto.
3: Sí,
2: yo voy a echarle una brigadita ahí, ¿ah? Una sobadita a la espalda ahí, ¿ah?
3: Te quieren a ti, Leo.
2: Ahí le vamos a hacer un masaje.
4: Eso sería recio.
2: No, sí. Ah, entramos en calor al tiro, ¿no, ahí?
4: Ya con mi niño, por eso yo lo saludaba, porque me gusta saludarlo cuando tengo mi tiempito y estoy un ratito charlando con ustedes.
2: Sí, pues no abrigamos.
4: Muy amoroso, siempre con su sonrisita.
2: Sí, pues.
4: Que todas que estén siempre.
2: No,
4: que
2: no, no, nos damos calorcito humano.
3: Y tú no das energía, Elvira.
2: Sí, pues acá se sube la energía el tiro ahí, ¿ah?
3: Claro.
2: Se recargan las pilas.
3: Se recarga todo. Sí.
4: Ya, pues, mi
3: ya mi niña, muy bien, un besito, cuídate.
4: Cuídense mucho, cualquier novedad que tenga, eso es que yo les digo.
3: Exactamente, ¿eh? Ya pues cariño.
2: Ya, cuídatelo.
4: Un día lo voy a invitar que vaya allá a mi taller allá con mi chica.
3: Ahí vamos a llevar al Leo también, ¿ya?
4: Que vaya el Leito ahí. Pues.
2: Cuídatelo.
4: Ya, pues mi niño, cuídense mucho y muchas bendiciones.
2: Igual para ti.
3: Y ya, cariño.
4: Que Dios me los bendiga en la otra parte, que tenga hasta fe nomás, que ya se va a recuperar todo
2: sí.
4: lo que el daño que tiene.
3: Sí,
2: ¿sí? Lo material se recupera, sí, lo importante
4: sí,
2: que no haya.
4: La vida claro. es lo más importante y la salud. Tienen que cuidarse y todo.
2: Ya están trabajando ahí en recuperar las cosas materiales, así que
4: sí,
2: eso es lo.
4: Tienen que cuidarse ellas lo importante. Nomás que la salud lo más importante.
2: Exacto.
4: Ya pues mi chico, cuídate.
3: Cariño, besito, que esté bien.
2: Chao.
3: Vamos, tema musical, cariño, para continuar, porque ya llegaron las visitas.
2: Vamos con este temita, que es nuevo.
3: ¿A nuevo?
2: Los Temerarios del Sur nos traen este tema de Arjona, Historia de Taxi.

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1: Hoy acelerando la mañana, seguimos avanzando, a ver si ya estamos de regreso.
2: Estamos de vuelta, chiquillos, estamos con visitas maravillosas y espectaculares. ¿Sabes tú que tengo a un mino al lado mío?
1: Oh, ay, ay, ay.
2: No, yo me lo quiero llevar, chiquilla, más encima que traumatólogo, imagínate.
1: Me tinca que le duelen los huesitos.
2: Pero tú sabes que me gusta que me toquen.
1: Sí.
2: No, yo soy, pero regalada, soy más fácil que la tabla el uno.
1: Ay, ay, ay, la foto carné.
2: Oye, vamos a recibir ya a los chicos de la clínica Alto en Loa. Y estamos con el doctor Aarón Hidalgo, que es traumatólogo. Bienvenido, doctor, qué gusto saludarlo.
3: Muchas gracias por la invitación.
2: Muy bienvenido a nuestra radio aquí en La Alegría Transporte, ¿eh?
1: Sí.
2: Sí, así que no se preocupe, no se ponga nervioso.
1: Tranquila, en John Wayne dice por allá.
2: Sí, y estamos con la jefa de comunicaciones.
1: Ay, ay, la
2: sí,
1: jefa.
2: La Francisca, ¿cómo está mi niña regalona?
4: ¿Cómo está? Muchas gracias. Gracias por el espacio, gracias por recibirnos aquí.
2: Sí, bueno, nosotros siempre trabajando con Andes Salud, la clínica Alto en Loa, por supuesto. No, Andes Salud.
4: Andes Salud.
1: Sí, Andes Salud.
4: Antes era en Loa, ahora es Andes Salud.
2: Andes Salud, chiquillo. Que
1: cambió
2: no
1: para mejor.
2: Sí,
4: por supuesto.
2: Por mucho mejor. Yo ahí me hice todos los exámenes, gracias a Dios, tú sabes que me mandaron del hospital y una atención maravillosa. No, me adora la chica ya.
4: Qué
2: cuando
4: bueno
2: me ven, ¡ay, ya me lo besito!
1: Oye, bien joven la jefa.
2: Oye, tan jovencito.
1: Y el doctor también, bien joven, ¿eh?
2: Muy jovencito, sí. Mira, pues Lolita.
1: Bien, todo renovado ahora.
2: Qué rico que estés trabajando aquí en nuestra zona, hijo. Eso es maravilloso porque esta zona nos necesita.
1: Uy, sí.
2: Sí, es
1: está bien, bien dejadita la mano de Dios en el especialista.
2: El especialista, sí. ¿Ya? Así que yo te felicito. Bueno, está bienvenida para ustedes, chiquillos, y vamos a hablar en el mes del corazón. ¿Cómo late el corazón, cariño?
1: ¿Cómo late? Como relojito, ojalá que la tierra siempre el
2: sí,
1: corazón, ¿no?
2: Sí, doctor, cuéntenos. ¿Va a haber olimpiada? ¿Qué va a haber? Van a haber, hay altos planes, ¿verdad?
1: ¿Algo preparado para el mes ¿sí? del corazón?
3: Sí, mira, en el mes del corazón la clínica se puso las pilas y tenemos dos eventos principales para promover. Uno es la olimpiada de bajo rendimiento, ¿ya? Que son olimpiadas pensadas en gente que no corre, que no hace ejercicio habitualmente.
1: Habitual, claro.
3: Y queremos nosotros promover esto, y la estadística dicen que caminando solamente 5 minutos al día tú ya reduces el 10% mortalidad. O sea, es un tip que solamente caminando ya solucionas un
1: ¿con
3: problema
1: con 5 minutos?
3: Exactamente.
1: ¿Pero cuánto sería lo recomendable?
3: Lo recomendado son una hora, 2 a 3 veces a la semana.
1: ¿Ya? ¿Y en qué horario? ¿Después de las comidas? ¿Antes, en la mañana, al levantarse, antes de acostarse? ¿En qué horario sería recomendable?
3: Idealmente es en el antes de las comidas, pero con preparación previa de comer una proteína antes, ¿ya? Y después para recuperar masa muscular.
2: Mira qué bien, sí. Muchos no lo sabemos.
1: Pero
2: mire,
1: con 5 minutos,
2: sí,
1: ¿eh?
2: Sí, no.
1: 5 minutos, como dice la canción.
2: Yo me vengo trotando, tú sabes, yo troto.
1: Sí, sí, sí, llega toda sudada acá, pero.
2: Claro, igual, yo
1: por
2: usa,
1: algo,
2: yo
1: por algo ha resistido Bexi.
2: Con
1: tan solo 5 minutos.
2: Son
1: qué
2: cinco
1: importante
2: minutos.
1: Eso, ¿ah?
3: Sí, es súper importante porque la gente piensa que tiene que ser algo sofisticado, claro. Tiene que ser algo más profesional, y no. Solamente usted haciendo una pausa de 5 minutos con ejercicio moderado y caminando. O sea, estamos hablando que lo óptimo es hacer un ejercicio de esfuerzo moderado máximo, pero tú ya con 5 minutos, incluso 10 minutos, ya estás bajando el nivel de mortalidad cardiovascular.
2: Mira, lo hago, yo lo hago, Leo, lo hago. Voy al supermercado todos los días.
1: Una consulta, mire, mucha gente no sale a caminar, pero se compra estas máquinas, unas trotadoras. Ay. ¿Sirve eso como para reemplazar la caminata o no sirve?
3: Sirve mucho, como ya dijimos, empezar con 5 minutos moderado, ya estás haciendo un cambio en tu vida y eso es muy importante para tu salud cardiovascular. Muchas veces sí la gente...
1: ¿Eso como para reemplazar la caminata o no sirve?
3: Sirve mucho, como ya dijimos, empezar con 5 minutos moderado, ya estás haciendo un cambio en tu vida y eso es muy importante para tu salud cardiovascular. Muchas veces sí la gente lo ocupa colgador.
2: ¡Eso te iba a decir yo!
4: Para
2: porque,
4: el

0: podía uno avanzar un poquito más de 5 minutos.
1: Pero no solamente, ¿sí? Yo pienso que los 5 minutos de caminar tiene que venir asociado también a una buena dieta alimenticia, ¿no?
2: De todas maneras, eso es súper importante. De hecho, las pautas metabólicas de última, importante definirla que los cambios en estilo de vida, y esos son ejercicio físico y cambio de la dieta, reduce muchas veces los niveles de pastillas que tomar.
0: ¡Ah, qué bueno!
1: Y quiere hablar de, por ejemplo, el consumo de cigarrillos.
0: ¡Ay, sí!
2: Sí, no, ¿qué otro? En mi campo, porque sabemos que produce muchos cánceres el cigarro, pero en mi campo, de ejemplo, de lesiones deportivas, el cigarro es muy nocivo, tanto para la cicatrización como también para la recuperación del paciente. Así
1: ¿el
2: que...
1: alcohol tiene que ver algo también con el corazón?
0: Sí. ¿O... ¡no me quiten el copete, por favor!
1: Porque ahora se viene fiestas patrias.
2: Claro. Sí, no, el consumo también de alcohol influye, pero lo que está más estudiado es el tabaco, el tabaquismo. Sí,
1: y más encima que llegan cigarrillos de contrabando, que no cumplen las normativa.
0: Claro.
1: ¿Y qué pasa con los ¿cómo se llama esto?
3: Los vaporizadores.
1: Claro, que ahora están hay mucho daño que está provocando y la gente cree que no es nocivo.
2: Exactamente, el vaporizador, el incluso sin nicotina, es malo. ¿Por qué? Porque el humo tiene sustancias nocivas al final. Entonces eso es lo que también produce el daño.
0: Mira,
1: hay tantas cosas que la gente cree que está bien.
0: Que está bien y no es así.
1: No es así.
0: No es así, claro que sí.
1: Entonces, ¿cuáles serían las precauciones para cuidar nuestro corazón?
2: Principalmente, bueno, ya lo estamos hablando, iniciar una vida activa, ya, y ya dijimos que con 5 minutos ya está haciendo un cambio en tu vida. Ya sabemos que lo ideal es una hora de ejercicio moderado intenso, por lo menos 2-3 veces a la semana, pero ya con 5 o 10 minutos de tu vida ya estás bajando el riesgo cardiovascular. Wow. Y lo otro, hacerse un chequeo, y por eso también la clínica está promoviendo los exámenes preventivos, que incluso son a costo cero, son el costo del bono nomás. Entonces, importante eso en este mes de corazón. La clínica se está poniendo las pilas, está activando Calama, quiere que Calama se mueva y por eso estamos haciendo esta campaña.
1: ¿Cuánto es lo recomendable? Porque la gente se siente bien de repente y no se está dando cuenta de lo que está pasando dentro del cuerpo y no se hace chequeo. ¿Cuánto sería lo recomendable cada 3 meses, 6 meses, 1 año, 2 años? ¿Cuánto el tiempo que debiera uno estar chequeándose el corazón?
2: Es una pregunta súper importante. Si no tiene síntomas y quiere ver su salud, una vez al año.
1: Una vez al año. Sí. ¿Pero cuál sería lo que tendría? Porque generalmente uno se hace el electrocardiograma nomás.
2: Sí, no.
1: Pero el corazón en el volumen puede estar cambiando.
2: Sí, mira, lo importante es la evaluación médica con una anamnesis y un examen físico, que eso es lo más importante. Y dentro de los exámenes son el perfil bioquímico, el perfil lipídico, el perfil tiroidio, los electrolitos plasmáticos, la creatinina y otros parámetros más que evaluamos, incluso la orina y el electrocardiograma también como base.
1: Claro, sí. Como para estar más seguro, ¿no?
2: Exacto.
0: Claro que sí.
1: Y ahora, si encontramos algún problema, ver la solución lo más pronto posible.
2: Exactamente, lo importante es conocer el diagnóstico para tratarlo. Si no sabemos, eso después tiene consecuencias metabólicas y cardiovasculares, que eso es lo más importante.
0: Mira, qué fácil es mantener una vida sana, ¿ya?
1: Claro.
0: Con estas recomendaciones que nos entregan los muchachos.
1: Otra preguntita cortita, ya, estoy muy bien preguntón yo. Mire, conozco mucha gente que no va a ver al cardiólogo, ¿no? Y me dice, oye, no, ¿sabes qué? Tómate una cardioaspirina todos los días y con eso estáis listos. ¿Qué hay de cierto en eso?
2: Sí, mira, no es recomendado si no tiene evaluación médica. Y yo lo recomiendo, a veces en Calama no tenemos acceso a cardiólogo.
1: Claro.
2: Pero empecemos con un médico general. El médico general sí tiene el approach para ver lo general, para ver, y él va a decidir si hay que derivar al cardiólogo o no. E incluso el médico general está preparado para iniciar unos tratamientos en enfermedades metabólicas iniciales.
3: Lo importante igual es que en la clínica de salud igual tenemos cardiólogos que vienen de manera viajera acá a la zona, entonces igual vienen externos a dar igual atenciones a nuestros pacientes acá en la ciudad, ya que en Calama igual hay un alto alta tasa de enfermedades cardiovasculares, entonces es importante también por las actividades que se realizan en la zona, por los trabajos mineros. Entonces el llamado aquí es más que nada concientizar sobre la salud cardiovascular y que la gente pueda aprovechar estos beneficios que son costo cero y que solo son por este mes de agosto.
0: Me interesa porque sabes que aquí no tenemos especialistas. El Hospital Carlos Cisterna.
1: Sí,
0: el Hospital del Cobre tiene un cardiólogo, pero viene así de vez en cuando.
3: Claro.
0: Entonces, saber que hay un cardiólogo que viene en presencia, sería bueno saber también qué día y qué qué horario recibe para poder anunciarlo aquí por radio también, para que
3: claro.
0: sepa.
3: Sí, bueno, nosotros en redes sociales de la Clínica de Salud y en nuestra página web siempre vamos anunciando cuándo viene.

0: Vienen, porque como vienen, son ya. Fechas igual que se van moviendo, ya. Nosotros vamos ahí en nuestras redes avisando para que la gente pueda gestionar ahí y reservar sus horas.
1: ¿Cuáles son las redes?
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2: Nos da no sé qué recibir las llamadas,
1: pero
2: porque
1: veamos,
2: a veces
1: está llamando, puede ser alguna pregunta. A ver, veamos.
2: Pero a veces nos llaman para preguntar, para hablar nomás.
1: Bueno, te vamos a darle
2: buenos días, ¿alguna consulta? Estamos con Andesalud.
3: Aló, aló, buen día.
1: Buenos días.
2: Hola, cariño, buenos días.
3: ¿Cómo está?
2: Muy bien, estamos con una entrevista, Miguel. ¿Quieres hacer
1: estamos
2: una consulta?
1: En el mes del corazón. ¿Alguna pregunta al especialista?
3: Estamos aquí en el grupo celebrando el cumpleaños a la profe. Firma los niños, llamo.
1: Ya, ya, perfecto.
2: Ahí nos avisa, ¿ves? Eso sí. Nos pasa. Ya, cariño. Muy bien.
1: Bueno, estamos con igual, los especialistas.
2: Igual estamos con la línea abierta. Si alguien quiere consultarle a los especialistas por el mes del corazón. Además que viene una actividad maravillosa.
1: Vamos con la actividad.
2: Oye, dime por favor, cariño, Francisca.
0: Sí,
2: cuéntalo, ¿qué viene?
0: Bueno, este mes por
2: invitaste a mi pololo, mi pololo.
0: ¿Cuál es su pololo? Ah, sí, su pololo viene. Sí, viene. Importante.
1: Sí, importante.
0: Tenemos un invitado muy especial para este mes, por el mes del corazón. Vamos a realizar el evento Olimpiadas de Bajo Rendimiento.
1: Ajá.
0: Una actividad deportiva que se va a realizar en el Parque Oasis de Calama. Bien. Totalmente gratuita para la comunidad, en donde invitamos a mayores de 20 años a participar y competir en tres disciplinas. Es un circuito que considera correr 10 metros planos, saltar 10 metros vallitas y mira, salto corto. La idea es que la gente ese día compita, que den lo mejor de sí, y vamos a elegir a los semifinalistas para después premiar los primeros tres lugares de diferentes categorías, tanto en la categoría joven como adulto y adulto senior.
2: Increíbles premios.
0: Tenemos muy buenos premios.
2: Sí.
0: Además, ese día viene con una clase de zumba Iván Cabrera.
2: ¡Ay, mi pololo!
0: ¡Ey,
2: me llamó! ¡Sí, me llamó!
0: Sí, por acá. Sí. Tiene que estar esperándola ya usted ese día, pues.
2: De todas maneras.
1: Ahí está, porque por eso sonaba el teléfono tanto.
2: Sí. Pues, yo te dije que viene Iván Cabrera,
1: mira,
2: así que viene a participar, viene a estas Olimpiadas Bajo Rendimiento.
1: Bueno, en tres categorías me dijo, ¿no?
0: Sí, son tres categorías, es joven, adulto y adulto senior.
1: ¿Ya?
0: Desde los 20 años en adelante pueden participar.
2: Estoy listo.
0: Lo esperamos a ustedes, obviamente, para participar. Son muy buenos premios, nos va a acompañar Cobreloa ahí también entregando algunos premios, clínicas estéticas de Calama, algunos centros kinesiológicos. Entonces es una jornada totalmente deportiva y familiar. Va a haber juegos para los niños, así que los invitamos a todos a participar, inscribirse en la página web.
2: Abierta esta inscripción.
0: Inscribirse.
2: A toda la comunidad.
0: En arroba Clínica de Salud en Loa. Está toda la información en Instagram y también en nuestra página web, que es www.clinicadesaludenloa.cl. Ahí pueden inscribirse. Las inscripciones están abiertas hasta el martes 25 de agosto.
2: Sí, tenemos para eso.
0: Así
2: sí,
0: que
2: tenemos tiempo.
0: Estamos en los últimos días para que se inscriban. Una actividad totalmente gratuita. Así
2: muy
0: que los esperamos.
1: Bueno, y van a haber especialistas y en caso de cualquier emergencia también.
0: Totalmente. Ese día van a estar nuestro especialista ahí, nuestro equipo médico, por si ocurre alguna eventualidad. Así que va a ser una actividad totalmente segura. Y la idea es que lo pasemos bien.
2: Muy bien, me parece maravilloso. Entonces, esto va a ser en la cancha número 2 del Parque Urbano Oasis. Estábamos hablando del parque hoy día, que está espectacular.
0: Está muy
2: pero
0: lindo.
2: Visitarlo porque el parque lo está cerrado.
0: Sí, pues.
2: Ya, pero el Parque Oasis está. Así que ahí va a ser la actividad el 29 de agosto. Así que tenemos tiempo para informar y para que la gente se pueda inscribir y participar. ¿Ya?
0: Por supuesto, lo esperamos de las 9 a las 1 de la tarde allá en el parque. Entonces.
2: Ahí les vamos a apoyar, chiquillos, no se preocupen. Y bueno, voy a llamar a Iván para que se encontramos para un almuerzo.
0: Claro,
1: sí. Claro,
0: para una cita ahí.
1: Y ojalá que gane la competencia, a ver si usted salta las vallas.
2: No,
1: salta todo.
2: Yo soy saltarina, tú sabes.
1: Salta, pequeña langa. No, sí, pilla. Yo en la categoría de 20 años, menos mal que tengo 25, de más voy, ¿eh?
0: Sí, usted lo va a hacer excelente, no. Tiene que ir ahí.
2: Chiquillos, no se vayan todavía. Ya, vamos a ir a una pausa.
1: Regresamos
2: al tiro inmediatamente porque queremos seguir conversando y que nos lleguen más detalles, un poquito más de detalles de lo
1: vamos
2: que
1: vamos a hacer. Vamos a la pausa y volvemos.
2: ¡Eso, cariño, vamos!
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0: Son las 10 de la mañana, 39 minutos.
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6: Eso, ya estamos de regreso.
5: Dame a ver si cortito y preciso, cariño. Oye, aprovechamos aquí con el doctor que me masajeó.
6: Oye, sí, ¿no? Le hizo un chequeo. Sí, ¿cómo le encontró, doctor? ¿Está bien o no?
7: Está en óptimas condiciones para la competencia.
6: Ya está,
5: está listo, ¿eh? Y yo no sé para qué me hizo sacarme la ropa de arriba.
6: Sí, yo también me pregunto. No,
5: ¿Qué tiene? Le llamó la atención, ¿verdad?
6: Tiene dos buenas razones para hacer el chequeo.
5: Maravillosa, tú sabes que me gusta el fútbol. También soy delantera.
6: Ya.
5: Oye, cariño, bueno, estamos con el doctor, nos tiene tantas cosas que contar también.
6: Muchas cosas.
5: Oye, la traumatología increíble que el cuerpo necesita, ¿ya? Y ahí tú nos vas a contar qué pasa.
7: Sí, mira, la clínica está generando un staff de traumatólogos súper importante, súper especializado para poder atender las necesidades de nuestra Calama, porque hay muchas enfermedades traumatológicas. Es increíble que muchos pacientes consultan principalmente por dolor lumbar y por lesiones deportivas.
5: Exacto. Uh-huh. Eso es lo que más se ve acá en la zona, ¿ah?
7: Sí.
5: La minería principalmente, pues claro.
7: Exactamente. Uh-huh. Tengo muchos pacientes que son conductores de los CAEX, sí, o de camión.
5: Los corneteros.
6: Bueno, le decimos corneteros porque los saludamos así nosotros en la mañana.
5: Viste que al tiro despiertan, ¿no?
8: Claro,
5: son así.
8: Claro.
5: Ya, y ellos necesitan también.
7: Sí, y ellos muchas veces están con exigencias laborales, entonces muchas veces nosotros le damos el tratamiento básico, que es kinesioterapia y fármacos. Pero a veces nosotros expandimos un poco más el manejo con manejo de dolor intervencional. Hacemos a veces bloqueos facetarios para que el paciente sienta mejor dolor.
5: Mira qué bien.
6: Pues los problemas, huesitos, ¿cómo hay que cuidarse los huesos? Porque con la medida que pasa el tiempo vamos perdiendo el calcio. ¿Y cómo poder mantenerse con huesos sanos, no es cierto?
5: El movimiento.
6: Claro, ¿eh? ¿Cómo hay que hacerlo aparte de la alimentación? ¿Hay algún suplemento, alguna cosita para mantenerse activo?
7: Sí, mira, es una excelente pregunta porque uno piensa que el desgaste parte de los 50, 60, 70 años. Uh-huh. Pero los estudios dicen que el desgaste parte de los 40 años.
5: Ay, ay, ay.
7: Y principalmente es por la masa muscular. Muchas veces se llama sarcopenia, esa la pérdida de masa muscular desde los 40 años. Las mujeres pierden más por la perimenopausia, la menopausia, y eso causa consecuencias principalmente en los huesos y en la movilidad del paciente. Entonces, nosotros sugerimos ejercicios de fuerza desde los 40 años principalmente para, bueno, y eso tiene mucho beneficio. Tiene los beneficios cardiovasculares que estamos promoviendo, tiene beneficios sobre el cerebro, sobre la mente, tiene beneficios sobre la movilidad y más encima, como tiene la fuerza muscular, ayuda a que esto se mantenga, permite que no haya osteoporosis. Entonces también es muy importante la fuerza.
4: Mira, qué bueno. Mira, interesante, ¿ah?
6: A cuidarse harto.
4: Claro, nosotros que tenemos un trabajo donde estamos sentados, porque tenemos que entrar a la comunicación, siempre tenemos que estar en movimiento, ¿ah? Pararnos de repente, hacer un pequeño ejercicio, mover las piernas. Tú sabes, yo la abro y la cierro, porque es un ejercicio muy bueno.
6: Muy bueno.
4: Muy bueno, claro.
7: Sí, se recomiendan las pasos activas cada una hora.
6: No, es verdad. Oye, cuidar la musculatura porque va asociado con los huesos, entonces.
4: Correcto, correcto.
6: Tener una buena musculatura que no se vaya perdiendo, porque después van a tener problemas para caminar.
4: Exacto. Ajá. Sí, tenemos que evitar eso también.
6: Oye, la comida, ¿cuáles son las mejores comidas para los huesos?
4: Para los huesitos.
7: Sí, mira, principalmente comida rica en calcio, bueno, pero como dijimos que lo más importante igual es lo muscular. Ajá. Lo que yo recomiendo siempre a los pacientes es una proteína, un poco de carbohidrato, ¿ya? Y la ensalada y las verduras son con los cinco colores, tu mano con cinco colores. Ya. Ejemplo, naranjo, zanahoria, rojo, tomate, verde, lechuga, brócoli, y así completa los cinco colores. Eso es una nutrición balanceada. Pero siempre dar la proteína con los vegetales y un poco de carbohidratos.
4: Y a mí me han recomendado colágeno.
6: Oh, sí. Colágeno, sí. No, pero del No, de ese.
4: La patita de vacuna.
6: No esté mirando al doctor con esos ojos.
4: Gelatina.
9: Patita de pollo.
6: Sí.
4: Es que lo miré porque es jovencito.
6: Sí, no, estamos hablando del otro colágeno, para los huesitos.
4: Para los huesitos. Sí, pues. La gelatina, ¿verdad?
6: No se puede con la vexia. ¿Es verdad el colágeno o no?
7: Sí, mira, los estudios, porque incluso lo promueven a veces en televisión esto, pero los estudios dicen que no regenera, ya eso es importante saber, pero sí ayuda mucho al dolor y también es súper importante tenerlo como suplemento porque ayuda mucho a la piel, al pelo. Pero como no hace daño, muchos pacientes me dicen, doctor, ¿puedo tomar colágeno? La respuesta es sí.
4: Ya.
7: Pero ¿regenera? La respuesta es no.
4: ¡Ah, mira, qué interesante! ¡Muy bien!
6: Bueno,
4: excelente. Entonces,
6: vale que te la
4: proteína
6: del orfo,
4: y la verdura, me parece.
6: La alimentación, entonces, lo fundamental en este
4: nada
6: caso.
4: Más, bueno.
6: Y cuidarse, ¿no?
4: Claro. Oye, chiquillo, ¿algo más que agregar?
9: Nada, o sea, solamente de volver a invitarlos a asistir a estas Olimpiadas de Bajo Rendimiento en el Parque Oasi a fines de mes, el 29 de agosto, desde las 9 a las 1. Las inscripciones están abiertas igual ahí en nuestra página web, en www.andesaludeloa.cl y en nuestro Instagram. Y también que vayan, obviamente, a hacerse estos chequeos preventivos en el mes del corazón para que disfruten igual estos beneficios, el costo cero de esta batería de exámenes, para que así la gente pueda tener toda su salud cardiovascular bien y en las mejores condiciones para poder tener una buena calidad de vida acá en Calama.
4: Qué lindo, maravilloso. ¿Ah? Oye, claro, ese video se basaron.
6: Porque en la vida, mucha gente dice, oye, no, si de algo hay que morir. Y la cosa no es así.
9: No es así. No.
6: ¿Cómo te vas a morir?
9: Claro.
6: Que es distinto. Así que
4: si tenemos el tiempo para cuidarnos,
6: si tenemos tiempo para hacer algo preventivo.
4: Claro. Nosotros estamos aprovechando hasta el último minuto.
6: Claro.
9: Sí, pues importante.
4: No, por eso yo me puse bien polona.
9: Sí, no, está bien. No, corresponde. Sí. Corresponde.
6: Ahora le dio por la salud.
4: Sí, me. ¡Salud!
6: Ahora que
4: el terremoto, el
6: quiere chequearse a cada rato.
4: Me voy a ir a chequear.
9: Ahora muy bien, la esperamos ahí en la clínica entonces para su chequeo. Sí, la esperamos.
4: El doctor ya me puso en la lista.
6: Sí, ¿sí? Ya está. ¿Está en la lista del doctor?
9: Su horita ya está reservada.
4: Sí,
9: ya.
4: Este ya tengo la hora
6: y me pide la canción y dice, ay, no meta las manos. A cada rato, qué terrible.
4: Oye, chiquillos, fascinado tenerlo acá.
9: Muchas gracias.
4: Gracias por toda la información. Sí, es cierto que uno lo tira a la chacota, pero es bueno que la gente sepa de esa manera, se incentive para poder saber que tenemos que producir nuestro cuerpo.
6: No, y cuidarnos.
9: Sí, lo importante es cuidarnos.
4: ¡5 minutos!
6: Con 5 minutos con la chica. Pero es importante. Mire, imagínense, 5 minutos.
4: Correcto.
6: A veces estamos horas y horas sentados viendo una novela.
4: Eso.
6: Viendo un matinal. Oye, ¿qué nos cuesta 5 minutos?
4: 5 minutos.
6: Así es. Cuando así es. El partido de fútbol está en ese tiempo, salgamos a caminar un rato y seguimos los otro. Claro. O por último, invitemos a la jefa.
4: Claro.
6: A caminar.
4: Sí, pues también.
6: O al doctor.
4: Sí,
6: dígale, doctor, vengo a que me. 5 minutos quiero hablar con usted.
4: Ya, doctor, cuando salga a caminar te voy a buscar.
6: Ya, oye, ojalá que le vaya súper bien en la Olimpiada.
4: Que le vaya
6: Olimpiada.
4: Bien en la Olimpiada. Nosotros nos vamos a apoyar toda esta semana, querida.
9: Muchas gracias.
6: Y la gente que aproveche el operativo este que es gratuito para que haga el chequeo. No cuesta nada.
4: Sí.
6: Oiga, puede salvar la vida.
4: O NASA y SAPE, sí.
9: Todos pueden.
4: Me
9: parece. Tienen que inscribirse, obviamente, ahí en la página, pero sí, todos pueden acceder. Así ya. Que para que aprovechen.
6: Oye, repitamos la página, quizás alguien se sintonizó a última hora.
9: Sí, la página es www.clinicaandesaludeloa.cl.
4: Sí, es la única.
6: Facilito ahí, si usted se chequea, se inscribe y se va a chequear. Ahora, ¿quién lo va a atender? No sé. Si
4: será Andes Salud Eloa. Las chicas y el chico de Andes Salud. Gracias, doctor.
9: Muchas
4: lindo,
9: gracias.
7: Muchas gracias. Muchas
9: gracias.
6: Oye, gracias por la simpatía también. Lo que pasa es que somos desordenados acá en la Radio Alegría.
7: Me reí todo el rato.
6: Y eso que no les presenté nuestro dicho que ya. Se los voy a presentar.
4: ¿Qué pasó? ¿Qué pasó, Juanito?
6: Sin asustarse.
4: Es que estuvo atento.
6: Juanito, les presento a los doctores. Ese es nuestro doctor. Él no se enferma nunca.
4: Preocupado por su quinta pata porque a veces se le dobla.
6: Sí, se le dobla. Pero dice que es flexible. Está de corazón, está impecable. Dice.
4: Y de este ejercicio.
6: Sí.
4: Ya, chiquillos, maravilloso.
9: Muchas gracias. Estén muy bien.
4: Claro,
9: nos vemos
4: sí,
9: en la próxima.
4: Nos vemos. Chaito. Nosotros vamos a un tema musical y volvemos,
6: ya
4: chiquillos.
6: Volvemos.
4: Vamos. Eso.

0: era del signo Libra.
1: Temazo, temazo, se fue el doctor.
0: Se fue el doctor. Oye, a ver si de repente dijo, tengo una recaída. No, pues ve, si ya cortalamos, ya decía, ¿ah?
1: Aproveché que me tocaron.
0: Pobre peruano, digo yo, qué paciencia, el peruano. Yo me hubiera separado ya. Yo no sé, el
1: peruano. Oye, encantadores los chiquillos, ¿ah? Así que
0: oye,
1: le mandamos.
0: Súper jóvenes los chiquillos, ¿ah?
1: Sí, jóvenes, le mandamos hartos besitos, bendiciones.
0: Sí.
1: Así que estén muy bien, por supuesto, porque
0: oye, hagan
1: nos llega una excelente información, que sí. Eso fue lo principal.
0: Oye, ¿ya? Para los que tienen problemas ahí de repente el corazón, que vayan a echarse el chequeo, es gratis.
1: Claro.
0: Vayan a ver cómo está el bombeo, ¿ah?
1: Exactamente. Pum, pum, pum. Y es gratis. Es claro. Solamente inscribirse en la página de Andesalud, www.andesalud. Así ya. Que ahí ustedes.
0: Acá tenemos un corazón. A ver, aló.
1: ¿Qué pasó? Buenos días, hello.
2: Hola, hola.
0: Ya, ahora sí que sí.
1: Miguelito, tú tenés que escuchar antes la radio para saber.
0: Estamos hablando ahí del corazón, ¿ya? Con los especialistas, pues.
1: Tienes que hacer eso y puedo llamar.
0: Ya. Sí, pues, ahora sí, mi Miguelito.
1: Ahora sí, cariño, cuéntanos. ¿Qué pasó? ¿Dónde está ahí?
0: ¿Quién está de cumpleaños?
2: Mira, estoy acá en la sede.
0: ¿Ya?
2: Del Mazama.
1: ¿Ya?
2: Estoy con la profesora y la.
0: ¿La profe?
2: Sí, pues las dos.
0: ¿Ya?
2: Y una de ellas está de cumpleaños, así que la queremos saludar.
1: ¿Cómo se llama?
0: ¿Cómo se llama la cumpleañera?
2: La señorita Karen, psicóloga.
0: ¿La Karen?
2: Kinesióloga, sí.
0: ¿Kinesióloga?
2: Sí, aquí estamos.
0: ¿Le cantamos el cumpleaños feliz, le parece? Ya, atento. Música de cumpleaños para nuestra amiga Karen.
1: Atento, atento. Atento, atento.
0: Acodo a todo el mundo ahí.

0: ¡Hola, Karen!
1: ¡Oye, Karen! ¡Felicidades en tu día! ¡Que la pases bien, estupendo! ¡Rodeada de harto cariño, ¿ya?
0: ¡Qué lindo, Karen!
1: A ver, ¿dónde está la Karen? ¿Dónde está ya. La Karen?
0: Tráiganme la Karen.
1: Ya, hola, Karen. Hola, Karen, qué gusto saludar. Oye, te mandamos un abrazo gigante. Que la pase regio. Y esa labor maravillosa que tú haces ahí con los adultos mayores. Te felicito, corazón, ¿ya?
0: Felicidades.
1: Sí, pues muchas felicidades.
0: ¿Ya? Abrazos y besos.
1: Eso.
2: Que estén bien.
0: No, y tú que lo haces muy bien, que te llegue mucho regalo, mucho regalo.
1: Mucho abracito y saludos, ¿ya?
0: Mucho cariño.
1: Felicidades, Karencita, ¿ya?
0: Gracias. Cumplir 18 años, impecable.
1: Sí, pues mi amor, así que muchas felicidades, ¿ya, mi amorcito?
2: Ya.
1: Muy bien, gracias Miguel también a ti por entregarnos esta información y saludarle.
0: Oye, el Miguel se hace lindo.
2: Sí, acá se hace lindo.
1: Oye, ¿con qué malla fue? ¿Con qué malla de color fue? Porque le gustan las mallas.
0: Le gustan las mallas y esas que tienen hambre.
1: Claro, esas que le quedan apretaditas.
2: Oiga, miren, estamos aquí desde el Mazama con don Miguel, con Karen. Queremos hacerles una invitación.
1: A ver.
2: El día 27 de agosto,
1: ¿ya?
2: El próximo jueves, en el Estadio Techado a las 10 de la mañana,
1: ¿ya?
2: Vamos a celebrar el aniversario del Mazama.
1: ¡Ah, qué lindo!
2: Cumplimos 11 años.
0: ¡Oh, estás de cumpleaños también!
2: Sí, así es que los invitamos, si quieren ir, todos los que quieran acompañarnos, vamos a hacer... trabajos de alianzas, vamos a trabajar lo que es la dupla central, la dupla Mon y
1: qué
2: Alemania
1: lindo,
2: con
1: día.
2: Todas las personas mayores de Calama.
1: Mira, ese día, Karencita, ese día, mira, lamentablemente nosotros no podemos ir porque ¿quién es la radio, pues? Pero bueno, vamos a hacer el contacto ese día, ¿ya? Vamos
2: ya
1: a hacer el contacto. Dame tu número de teléfono para llamarte ese día.
2: Ya.
1: Dámelo.
2: 87.
1: Ya.
2: 23.
1: Ya.
2: 36.
1: Ya.
2: 17.
1: Ya, ese día te vamos a llamar, te voy a avisar antes para que estemos atentos, ¿ya? Atento. ¿Ya?
2: Ya, muchas gracias.
1: Ya, mi amor.
2: Muchas gracias. Un abracito, que estén bien.
1: Ya, Karen, besito para ti. Felicidades.
0: Oye,
2: chao.
0: Oye, esta canción es para ella.
1: Y esta canción es para ti, cariño.
0: Con mucho cariño.
1: Eso.
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2: Son las 11 de la mañana, un minuto.
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2: ¡Vamos! ¡Correcto! Muy bien, ya estamos de vuelta, chiquillos. Nos puede llamar al 552-33-1380. Y recibimos su datito, para eso estamos acá, cariño.
3: O también el WhatsApp. Vamos con el WhatsApp,
2: bonito. Oye, WhatsApp de la radio.
3: WhatsApp de la radio.
2: A ver, atento, atento.
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2: ¡Correcto! Oye, nos llamó nuestro amigo Alejandro, ¿ah?
3: ¿Eh? Alejandro.
2: Nos escucha todos los días, dice, ¿ah? ¿Eh? Él hace masaje a domicilio y en sauna también, ¿ah? Para varones. Así que usted lo puede llamar al 987-45-45-49.
3: Oye, Jorge, por acá también nos mandó a través del WhatsApp una fotografía donde están los cerritos, las montañas, todas nevadas.
2: ¡Ay, qué lindo, nevado!
3: Creo que andaba Heidi por ahí también ahí.
2: ¡Ay, no te puedo creer!
3: Con el perro Niebla y Pedro.
2: ¡Mira qué!
3: Hoy dicen que Pedro con Heidi. ¡Ah!
2: ¡No!
3: Creo que el abuelo los pilló, ¿eh?
2: Los pilló,
3: yeah. Los pilló. 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
2: 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Correcto, cariño. Muy bien. Oye, se ofrece asesora para cuidar abuelitos,
3: ¿ya?,
2: y niños, ¿ya? Rosario la pueden llamar al 966-9753-92.
3: Oye, por acá se necesita contratar un chofer para trabajar en la línea 23. Los interesados pueden llamar al 966-6447-57.
2: Se venden vestidos de cueca para niña de 10 a 14 años. Hay 4 vestidos a la venta. Llamen a María, ¿ya?, al 941-06-4234.
3: Hoy por acá una amiga busca trabajo como asesora de hogar o cuidado de niños o adulto mayor. Es de Bolivia, está legal en Chile. Si le interesa, la puede llamar al 951-7405-78.
2: Se está vendiendo una lavadora de 15 kilos, marca Daewoo.
3: ¿Ya?
2: Y el precio es conversable, así que te llaman al 956-87-6103.
3: Oye, se vende en 15 mil pesos 2 cositas, una cafetera y un tostador, ambos en muy buen estado.
2: ¿Ya?
3: Pueden llamar al 968-07-4400.
2: Oye, se está vendiendo una cama clínica y un nicho en Topater.
3: ¿Ya?
2: También una moto de 4 ruedas. Llamar al 991-5470-36.
3: Hoy se vende un semi-remolque tanque de ácido marca Trema Tres Puente con toda la documentación y permisos. Está impecable. Interesado, llamar al 9890-25190.
2: Se venden vestidos de cueca nuevo, talla S, M, S, L, X, L, M. También está nuevo y los sombreros de paño y poncho también, ¿ya? Oye, tiene todo para las fiestas patrias, ¿ya? Y también hace clases de cueca a domicilio.
3: Uy, uy, uy.
2: Con una tremenda experiencia, así que aprovechenla. La llaman al 982-6004-99.
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2: Se vende lavadora de 8.5 kilos. También hay una cocina de 4 platos marca Mademsa. Llamar al 937-84-5761.
3: Por acá se vende una escalera de ático, una sala de baño de segunda mano impecable. Interesados pueden llamar a José al 936-6502. 49.
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3: Probadita.
2: Así que probadita. 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
3: Tan, tan, tan, tan, tan, tan. Bueno, así seguimos. ¿Qué hora es, Bexy? La hora.
2: Es la hora exacta. 11 con 15 minutos.
3: Hoy vamos a presentar un temita nuevo.
2: Ah, nuevo, mira.
3: Sí, del llanero de Ñuble. Que ya se está poniendo las pilas, que se acerca el 18, Bexy.
2: Ah, ya.
3: ¿Y qué pasa preparando? El 18 sale la fábrica. La fábrica de curao.
1: Está curao.
3: En serio, pero antes de ir al temita. Parece, se cortó, ¿no? Se nos cortó el marquito, se nos cortó. Justo iba a llamar, parece que está esperando que vamos al tema para llamar, ¿no?
2: Ya,
3: justo. Usted sabe que los llamados a esta hora son al aire todos chiquillos, ¿ah?
2: Todo al aire, chiquillo.
3: Todo
2: nada
3: al aire.
2: Por interno, nada por interno.
3: Por interno no estamos atendiendo.
2: Eso.
3: Porque interno aprovechamos a tomar un cafecito, nos abrigamos.
2: Nos abrigamos.
3: Hoy día trajo sopa y pilla, la vez, si están ricas las sopa y pilla.
2: ¿Te gustaron? Pasadita,
3: sí, pero ¿sabes qué? Le faltó la mantequilla.
2: Ah, mantequilla.
3: Pero Juanito fue a comprar.
2: Ah, ya, mira.
3: Por eso estamos rellenando. ¿Llegó Juanito? Ahí viene. Ya, ¿saco la mantequilla?
2: ¡Ay, qué rica! Sobre tía con mantequilla.
3: Sin sal. Escucha, ya, sin fuerte le vamos a dar.
2: Tenemos
3: ya
2: que cuidarnos, pues.
3: Vamos a comer un poquito de sopa y pilla que trajo la Bexy.
2: ¿Correcto?
3: Tan rica.
2: Y vamos un tema musical.
3: Vamos al temita que dijimos con el llanero de Ñuble. Esto se llama Mix Copa de Alcohol.
2: ¡Ay, ay, ay! ¡Alcohol! Uy. ¡Comete! ¡Esto!
3: ¡Vamos!
2: ¡Ja, ja, ja! ¡Vamos! ¡Vuelta!

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1: Ya, cariño, estamos de vuelta. Nos llama.
2: ¿Ah, estamos al aire?
1: Sí, estamos al aire.
2: Ah, chuta, avisa, pues.
1: Sí, sí, le avisé. Nos llama al 552-33-1380. Oye, atento, atento, porque en Balmaceda,
2: ¿ya?,
1: en los departamentos ahí de Central Sur, hay que ole en barra. Un camión tranza se cruzó, botó un palo poste, dejó la embarra. Así que, por favor, tengan precaución aquí en Balmaceda con Central Sur, chiquillo.
2: ¿Se le cruzó el poste, ¿sabes?
1: Se le cruzó. Pues,
2: póstate bien, le dijo el poste al otro poste.
1: Sí.
2: O sea, de partida de ese sector ya quedó sin energía.
1: No, está sin energía.
2: Están enojados los cabros, están escuchando el programa.
1: No, y el problema es que no pueden sacar porque quedó tan pillado con los cables.
2: Quedó enredado.
1: Quedó enredado. Entonces, pues, va a haber un... Vienen a sacarlo.
2: Oye, pero... no, un camioncito chiquito, no. Es un camión grúa de esos grandes.
1: Muy grande.
2: De cinco puentes por lo menos, ¿ah?
1: Correcto.
2: De alto tonelaje.
1: No, se dejó embarrar. Dejó embarrar aquí cerquita nomás, allá abajo, el Balmaceda.
2: Sí.
1: Así que chiquito.
2: Bueno, hay que también, tengan... oiga, yo le contaba a Bexi que de repente le echa la culpa a los camiones que van pasando por ahí.
1: Exactamente.
2: Pero también a veces las compañías ponen y ponen cable y algunos quedan bajo la norma. Tienen que tener una altura mínima. A veces quedan bajo, entonces, claro, pasa un camión que mide arriba de 2 metros, 2 metros 50, por lo menos, y pasan ahí hartos cables que, como tiran no más cables,
1: nada más,
2: quedan bajo la torre y los pasa a llevar y eso bota el poste y queda la embarrada. También hay que echar una revisión eso, ¿ah?
1: ¿Eh? Exactamente.
2: Hay que echar una revisión también a la, si están cumpliendo las normativas.
1: Sí, pues la municipalidad se enteró y mira, pusieron impresentable. Nuevamente un camión derriba el tendido eléctrico. Indignante. Una vez más Calama se ve afectada por el tránsito irresponsable de camiones por las calles de la ciudad.
2: Sí.
1: En esta oportunidad un camión de la empresa Transma, tras realizar una maniobra que terminó afectando al tendido eléctrico y semáforo, provocando daños en las cables de suministro del sector de la avenida Central con Balmaceda.
2: Sí, le dejan caer toda la culpa al camión, pero ¿cuántos cables en ese sector
1: están
2: en desuso?
1: Exacto.
2: Hay una normativa que hace rato que le dijeron que tenían que sacar todos los cables que están en desuso. Están caídos esos cables, pero están amarrados al poste.
1: Claro.
2: Y hay que ver si están a la altura adecuada también. Hay que hacer una revisión, no solamente echarle la culpa al camión, que también tal vez no debería estar circulando por ese sector.
1: Exactamente.
2: Hay varias cosas que revisar.
1: A ver, tenemos un choque ahora.
2: A ver, tenemos un cable ahora. ¡Aló!
1: ¡Buenos días, hello!
3: ¡Hola! Muy buenos días, chiquitos.
1: ¡Llegaron las noticias! ¡Atento, atento! ¡Atento, atento!
2: Noticias del último minuto.
1: ¿Cómo estás, parabólico?
2: Nos va a informar que hubo un temporal.
3: Bien, pues chiquillo, espero que estén bien también ustedes. Bien. ¿Se mojaron la canoa ayer?
1: No, está toda mojada la canoa, pues toda mojada.
3: Ay, ya, porque la lluvia ayer estuvo suavecita, pero estuvo espectacular.
1: Sí. Sí.
2: Tú andás esquiando, me dijeron, ¿verdad?
1: ¡Andaba esquiando!
2: Sí, pues este fue que han nacido turismo de emergencia.
1: Sí, el depredador.
3: Jessica Mata, Gaby y varias mineras estuvieron con nieve.
1: Qué lindo.
2: No, sí. Mira, ¿no?
3: Hasta los más jóvenes veían canoso con la nieve ahí, con la cabeza cruzada.
2: Oye, creo que se vio Rudolf por allá.
3: Rudolf. Sí,
2: andaba por ahí Rudolf. Hasta el viejo Pascuero lo vieron por ahí, me dijeron.
3: Oye, mi chiquillo, ¿usted que están hablando del camión?
2: Sí, ¿qué pasó?
1: ¿Qué pasó?
3: No, por nada, que me
1: dio la limpiaste tú, lo limpiaste.
3: Soy chileno corazón, soy calameño de corazón. Pero hay que tener una cosa de la lógica, los cables los cables que transan de calles son muy bajas.
1: Exactamente.
2: Pero si eso estábamos hablando.
3: Claro, llevamos 700 años y siempre la misma cuestión.
1: 700.
3: Obviamente.
2: Sí.
3: Porque los camiones son súper altos. Claro. Obviamente ya tienen que ser ya tienen que tener dos sistemas de cables.
2: Sí, pues, pero oiga.
1: El camión no tiene que andar en la ciudad tampoco.
2: Claro, no, pero...
3: ¿Tiene que echar la mercadería? ¿No? ¿Le va a echar la mercadería?
1: ¿No es que mercadería si un camión de empresa?
2: Este era un camión grúa, pero...
3: No, pero si, mire, hay camiones...
2: Pero pasa con los camiones, con esos camiones, pues
1: sí,
2: claro.
1: Sí, pasa, sí.
3: Pero hay camiones que entregan mercadería a los supermercados. Yeah.
2: Claro. Hay que darse una vuelta en la ciudad, Bexi, y hay muchos cables que están bajo la norma.
1: Muy bajo,
2: están muy bajo de la altura que tienen que tener.
1: Claro.
2: Hay muchos cables que están en desuso, que las compañías no se hacen responsables y no los sacan.
1: Sí.
2: Claro. Entonces esas cosas pasan y después el camión pasa y lo lleva y bota el poste y queda la embarrada y le echa la culpa al camión, claro. pero si el cable está por bajo.
1: Pero en esta ocasión no fueron los cables, chocó un poste.
2: Claro, no, que tal vez pasó a llevar el cable y como está amarrado al poste, lo botó, claro.
1: También tiene
2: porque
1: razón.
2: No creo que se haya ido contra el poste. Sí, no,
3: claro. Bueno, que el condor está hecho, ya
2: está hecho, todo, ya no.
3: Y de ahí perjudica a toda la gente que está en el contorno, que hace energía eléctrica,
2: claro. Así,
3: para allá, claro, incluyendo llamando a su familia porque no hay WhatsApp, no hay internet, etcétera.
2: No, ahí están todos escuchando el programa, están todos enojados, están haciendo la media protesta. Queremos escuchar a la vez, sí.
1: Está la embarrada.
3: Sí. A mí me gustaría que la de Bexi fuera alcaldesa de Calama. Sí. Uf. Calama sería otra cosa, ¿no?
2: Mire, yo pienso que no, porque daríamos fiesta todo el año.
1: Sí, pues estaríamos
2: en fiesta. Estaríamos tomando.
1: Y tomatera todos los fines de semana.
2: Le daría permiso a toda la chopería abierta las 24
1: horas. 24 horas, yo no la cerraría antes.
2: No, estaríamos. Sería una tomatera, estaríamos
1: y fiesta. Sin restricción en los supermercados, sin restricción.
2: Sí, no, las cariñosas no pagarían patente.
1: Que no te pidan carne en el supermercado. No, yo no acepto eso.
3: Oye, no, estaría muy bien. Pregunta. Yo que la sabe toda, igual que la Bexi.
2: ¿Sí?
3: Yo a veces leo las informaciones, no sé si son tantas informaciones que llegan. Supuestamente se viene la ramada, se viene la fiesta dieciochera, nuestro patrio. Pero dice que ahora para la gente que va tiene que consumir para tomarse una cervecita.
2: No, tiene que ser con comida.
3: Con comida.
2: Porque van muchos parabólicos a tomar nomás. Pues.
1: Claro, parabólicos.
2: Está lleno de parabólicos y todos curados andan puro tomando nomás.
3: Pues. Ay, pero leíto, pero no por nada. Hay gente que le celebra en su casa y después se dan una vuelta a la ramada a tomarse una chichita.
2: No, pero es que, ¿sabes qué? Mire, se han encontrado muchos parabólicos que van con copete ya, pues. Van a tomar a la ramada a hacer escándalo ahí. Pues.
3: Pero si una ramada, van a hacer un convento. ¿Qué?
2: No, pero convento. Sí, oiga, está bien, pero usted va a la ramada a consumir allá, no llevar copete de afuera. Po.
3: Ah, ya, eso es otra cosa. Sí,
2: pues, entonces verdad, van muchos parabólicos para tú, o cómprale una cerveza, pero se llevan una java. Po. Y ahí meten la parabólica. Ahí,
1: la parabólica.
2: Claro, y no consumen ni un canapé, bo. Y después van a poner la choro y te agarran a combo, quedan botellas. Claro.
3: Oye, tiene toda la razón. El que quiere consumir adentro, que pague su cervecita, su
2: claro, y pague el local por último. Bo.
3: Sí, ¿ah? No, es verdad.
2: No, y se tiran a choro ahí.
3: Oye, ¿le dices será que está buscando el copete allá en las ramadas?
2: No,
3: ¿cree usted?
2: Es para evitar los conflictos.
1: Y ahora no voy a poder tomar sin tener que comer primero.
2: Sí, tiene que comer parabólico.
1: Claro.
2: Mira, además que estáis flacos, ¿ah?
3: No, si en verdad has tomado delgado, que lo que pasa es que yo hice mucho ejercicio.
2: No, ejemplo, mira,
3: el perro,
2: se te perdió. Se te ve la pura raya, ¿no? Mira. Se te perdió todo. ¿Qué pasó, pobre? No estáis comiendo, ¿ah?
3: No, pero tan flaco no estoy. Si toma ejercicio que me parezco. Todo el verdadero dice que me parezco a Juanes. Adiós,
2: ¿Te parecía la cuerda de la guitarra de Juanes?
1: ¿A Juanes?
2: No, que a Juanes. ¿A dónde?
3: Oh, en serio, soy muy bonito. Yo le di así,
2: mire, Bexi, velo, mira. Pero no, velo
1: si
2: de
1: frente. Si lo he visto, pero si lo he visto.
2: Velo de frente porque si te pone de lado no se ve.
1: Flaco y pelado.
2: Ya no da sombra este cabrón, ya no da sombra, po.
3: Bueno, si es peladito, me costó el pelo, sí, a lo militar. Atención, curva. Y bueno.
2: Oye, no digáis esa palabra, pu.
4: ¿Cómo dijo?
1: No, lo desperté.
4: ¿Cómo dijo?
2: No.
3: Oye, la visito, por favor, mi recientemente me llamó y está escuchando a la Dexi también.
2: ¿Ya?
3: ¿La aviso?
2: ¿Cuál es la aviso?
3: Sí, por el aviso de la
1: grabadora. Sí, pues sí, la di.
3: Está pero espectacular, Dexi.
1: Sí, sí,
3: Dexi,
1: sí.
3: La number one.
2: La lavadora.
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0: Una cuequita.
1: Es de las tres patas de cueca. Sí.
2: Imagínese.
1: Ese con dos pañuelos a la idea.
2: Oye, Leito, imagínese el burro bailando cueca.
1: No, pues si usted quiere bailar con usted, dice.
0: Y la vuelta, la vuelta.
1: Ahí tienes que tener cuidado cuando te dice vuelta el burro.
0: Vuelta, vuelta.
1: Ahí tenés que tener cuidado. Porque si te pilla mal parado. Uy, uy, uy.
2: Leito, hace la cortita, correo este fin de semana, no se olvide.
1: Española.
2: Española, 17:30 horas. Va a estar el Ubaraya de ahí. El arco, buen arquero.
1: Oye, ojalá que ese día le podamos hacer a ellos. ¡Ole! ¡Ole!
0: ¡Óleme!
1: ¡Óleme!
2: Excelente, tiene toda la razón. Sí. Y también agradecer el día de hoy, que está rico el día, está
0: poquito. ¿Qué pasó el día?
2: Abrirse un poquito más, está rico el día. Yo soy como lagarto, usted sabe, los lagartitos necesitamos.
0: Parece lagarto.
2: Sí, necesitamos arte sol, como que saben.
1: Parece lagartito. De los flacos.
2: Quiero una canción, si se puede.
1: Ya, ¿qué canción? A ver.
2: Los Jaiba, Aconcagua. Los
1: Jaiba. Ya, lo vamos a echar a descongelar porque está medio descongelado. Y lo vamos a tocar, ¿ya?
2: Por favor, con Leito no queda nada, porque Leito queda poquito a la fiesta ya.
1: No, ya está olor a copete allá.
0: Sí.
2: Ya, así que no llevar copete cuando va a bailar, así que ya pude agüita y pasarla bien.
1: Se sí, yo, te van a hacer caso.
0: Seguro que lo van a escuchar acá.
1: Ahí se fue ya, se fue. Oye, vamos a la pausa, Mexia.
0: Vamos
1: a
0: la pausa, regresamos.
1: Oiga, y luego de la pausa, pegadito, se nos viene un tema nuevo, ¿eh? Para vacilar, que se llama El Vacilón.
0: Ah, mira.
1: Con los Flamers, un tema nuevo que nos llegó, Juanito, ¿verdad?
0: Ahí lo vamos a escuchar entonces.
1: Sí, después de la pausa.
0: Ya, cariño, vamos a la pausa.
1: Pausa, ya volvemos.
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5: Son las 11 de la mañana, 32 minutos.
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2: El vacilón, vacilón, vacilón.
3: ¡Bienvenido! ¡Estamos de vuelta! ¡Claro que sí! Y estamos esperando su llamado. Alguien está intentando llamar, ¿ah?
2: A ver.
3: Nos llama al 552-33-380.
2: Ahí está.
3: Ahí está. Ahí no, no
2: vemos que tenemos línea.
3: Muy buenos días, hello.
4: Ah, buenos días.
2: Buenos días, su
3: buenos
2: señoría.
3: Buenos días, cariño. ¿Cómo está usted?
4: ¿Cómo estás, feo? ¿Cómo estás?
2: Estamos.
3: Oye, Marito.
2: Con frío, Marito, con frío.
4: Tiene que abrigarse, güey.
2: Sí, pues, estamos abrigándonos.
3: No, el Mario parece.
4: No lo decía otra.
2: No sé, parece que es Marito, ¿no, Marito?
4: No, te hablan con Héctor.
3: Héctor, ¿cómo estás, Héctor? Qué gusto saludarte, Héctor.
2: Le había cambiado la voz al.
3: Oye, al Mario, sí. Y le dio, ¿no? Y le iba a preguntar, ¿está ahí enfermo?
2: Le cambió la voz.
4: La cuestión del camión.
3: ¿Ya?
2: ¿Ya?
4: La invernacida. Pasa que los cables no cumplen la norma, que son de 4,20 metros.
2: Sí, pues, ¿eh?
4: La claro, altura.
3: Claro.
2: Ahí en varios sectores, ¿eh?
4: 4,20 metros de la altura de los vehículos que tiene que llegar un camión.
2: Correcto.
4: Y para que no ves que eso tiene que ser un camión que lleve un container, porque del piso arriba a donde va ya tiene 1 metro. Y el container mide ¿cuánto? De altura, 2 metros y tanto, 2 metros y medio.
3: No,
2: aproximadamente,
3: no,
2: claro.
4: Entonces, no, son muy bajos los cables.
3: Correcto.
2: Claro.
4: Eso es tan demasiado bajo.
2: Exactamente,
4: y
2: entonces
4: se puso en parte mucho ese reento que se cayó la antena arriba.
3: Sí,
2: sí, el viento ahí nos cortó la señal de arriba, así que estamos a esta hora para la ciudad de Calama.
4: Sí,
2: pero
4: sí,
2: en San Pedro de Atacama igual estamos, ¿eh?
4: Sí, se escucha muy bien, en parte en Calama se escucha bien chicharriento.
2: Sí, claro. Sí, no nos pasa eso, pero cuando
3: se cae la antena se escucha así.
2: Claro, los cables resistieron, aguantaron el viento, pero no pudieron ahí. Ahora hay que esperar que esto baje, que esté todo para que los trabajadores vayan a arreglar, porque el viento todavía está fuerte en ese sector.
4: No, así bueno, arriba la altura mal.
2: Sí,
4: más
2: fuerte, no,
4: el viento,
2: fuerte.
4: Muy fuerte. Allá por lo menos debe estar como 60 allá arriba.
2: Sí, estamos llamando a Superman, pero está ocupado en otras cosas, así que.
4: Ah, Superman, ¿no?
2: No, Superman no puede venir por ahora, así que vamos a tener que esperar por lo menos unos. Sí, yo creo que el lunes van a empezar recién a echarle una miradita ahí, a arreglar los cables que se cortan.
4: Claro.
2: Ese es el problema. Pero ya vamos a estar ahí.
3: Sí, ya vamos a estar tiquitaca.
2: Como Huasca.
4: Bueno, los dejo que sigan. En su trabajo.
3: Ya puesto. Héctor, que esté muy bien,
2: ya,
3: cariño.
2: Cuídese.
3: Cuídatela.
4: Ay, ay, ay.
2: No, la salud.
3: La salud.
2: Sí, no. Que se cuide la salud, cuida.
3: Sí, sí, ¿ya? Porque tiene que estar.
2: Oye,
3: bien.
2: Saludito también por acá, nuestro amigo nos escribió.
3: A ver,
2: Matías Eduardo, ¿ah? Nos dice que nos toque una de René y Nostrosa también, ya. Oye, tenemos varios pedidos, vamos lento, pero seguro vamos a ir tocando de a poquito, ¿ya?
3: Ya, cariño, muy bien, así estamos juntando los pedidos, chiquillos,
2: ¿eh? 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
3: ¡Excelente, cariño! Muy bien, y estamos en Datavisa, este espacio que es gratuito para la comunidad. Recuerde que solamente nos llama al 552-33-380. ¡Eso! Oye, el mes de agosto tiene que pasar, porque si pasamos agosto, somos los reyes de la salud. ¡Eso!
2: Oye, qué terrible agosto. Y el mes de los mimis, de los gatitos, ¿ah?
3: Mira, mañana hay actividades, no sé si la van a suspender. Está el desfile comunal también de los niños, de escolar, pero no creo. Mucho frío porque suspendieron las clases prácticamente toda esta semana, así que no creo que haya desfile mañana. Voy a averiguar, vamos a ver qué pasa, porque me estaba preguntando a Alejandro, pero no me han contestado todavía, así que va a haber desfile o no, ¿ya?
2: ¿Hoy salió un pito?
3: Sí, hay un pito.
2: ¿Ah?
3: Hay un pito, pero un pito de sonido, no de los.
2: Oye, ¿de qué será?
3: Hay un pito, chiquillo. ¿Ustedes escuchan el pito? Todavía se escucha. Tenemos un pito, chiquillo, tenemos un pito que nos está invadiendo.
2: Oye, ¿de verdad salió un pito al aire?
3: Sí. Tenemos un pito al aire, chiquillo, así que.
2: ¿De qué será?
3: Esos son los problemas de antes. Ahora están llamando, ahí está el pitólogo.
2: ¡Aló! Ya.
3: ¡Buenos días, hello!
5: Buenos días, ¿qué escándalo tienen ustedes?
2: ¡Escándalo! ¡Es un escándalo!
3: ¡Eso, cariño! ¿Se siente un pitito, Yolanda, o no?
2: Sí, hay un pito.
3: ¿Escuchas un pito?
5: Hay un pito.
3: Sí.
2: Sí, del bueno.
3: Del bueno.
5: Ese pito dice que se queden callados.
2: Oh, aló, ¿de dónde estás llamando?
3: ¿Dónde estás? Sí, ¿dónde estás?
2: Aló, comadre, ¿quién eres tú?
3: ¿Qué pasa con ese pito? ¿Qué
2: no
3: pasa
2: sé?
3: Que apareció de
2: hoy
3: repente?
2: Hoy salió de repente.
3: Sí.
5: Pero sí, acá también suena un pito.
3: Claro, es nuestra sintonía la que tiene el pito.
2: Vamos a tratar de ver de dónde está ese.
3: Sí.
2: Ese pitito, ¿ah?
3: ¿De dónde vamos a registrar?
5: Lo llevaba para saludarlo y cómo amanecieron los muñecos.
3: Aquí sentado.
2: Ay, ahí se fue el pito.
3: Ahí se fue el pito.
2: Sentado y con frío.
3: Con frío, Yolandita, estamos Yolanda, con mucho frío.
2: Yolanda.
5: Así pues le hizo besita. Yo estoy mejorando.
3: Qué bueno,
2: Yolanda.
5: Voy a pasar agosto.
3: Sí, pues.
5: Y que. Ya no me muero ya.
2: No, tiene que pasar porque ya mandamos el diploma, sí, Yolandita.
5: ¿Verdad?
2: Sí, ya está listo su diploma y dice, felicitaciones por pasar agosto.
5: Ay, qué bueno. Así que,
2: ¿y cómo va Luyito? Sí. ¿Cómo sigue Luyito?
5: Se me está cerrando de a poquito.
2: Ah, qué bueno.
5: No, me falta poquito ya.
2: Está bueno eso, ¿eh? Qué bueno, Yolandita, que esté mejorándose. Usted sabe que reírse hace bien para la salud, ¿ah?
5: ¿Eh? Sí, pues ustedes me alegran en la mañana. Hay veces no lo peco temprano, pero cuando la prendo la radio.
2: ¿Se ríe el tío nomás? Así le vamos a hacer un cuchi. A Yolandita.
5: Me da una alegría tan grande escuchar la radio transporte alegría, como sí. Le llaman.
3: Sí, alegría de transporte.
2: Sí, pues si acá el primer requisito para entrar en la radio tiene que entrar riéndose, si no, no nos contratamos.
3: Sí, tiene que entrar riendo.
2: Sí, pues si acá nos entramos riendo al tiro en la mañana. ¡Hola, Bexi! ¿Cómo estoy, Bexi? No, estoy con frío. Así nos reímos, ¿no es cierto, Bexi?
3: Así nos reímos, toda la mañana.
2: Toda la mañana.
5: Está más brillado que.
2: ¿Qué?
5: Que
2: hijo único.
5: Hijo único.
2: Oh, está súper abrigada la Yolanda, ¿no? Tienes que abrigarte, pues, Yolanda, tienes que cuidártelo.
3: ¿Cómo estás, Yolanda?
2: Tienes que cuidártelo, tú sabes, pues, ¿eh? No lo eches al trajín.
5: Estoy en una pieza.
2: ¿Ya?
5: De 2x2.
2: Ah, me salió la cuenta.
5: Mirando la ventana y me sale todo, me entra todo el solcito.
2: Ah, qué rico.
3: Abrigadita.
5: Y cuando ya como a la 1 me da frío ya.
2: No, bro. ¿Quién es en la casita?
5: Digo al viejo, llévame para la cama.
3: Eso, mira.
2: Bueno, viejita, yo te voy a levantar.
3: Llévame a la cama.
2: Pero vieja, tú levántame, niño.
3: Claro.
5: Hijo.
3: Mira, qué bueno.
2: Mira, por lo menos levanta algo el viejito. La cama.
3: La cama.
2: Ay, mijita linda, yo te levanto la cama, mijita. Córrete para allá, pues Yolanda. Que te puedo hacer algo, Luyito. Mira, el viejito, picarón,
5: Me hacen reír.
3: Sí, pues eso se trata, tenerte contenta. Contenta,
2: sí.
3: Señor, contenta.
2: Sí, pues sí. Si no puede el viejito contentarte, nosotros te contentamos.
5: Ya, pues.
2: Ya, chiquilla.
5: Ay, estoy resfriada. Si no,
3: cuídese. Cuídese.
2: Ya, pues, viejita, hacer un sudor.
5: Ya. No. No puedo decir lo que quería decir.
2: ¡Ay! Mira. Tiene bueno el ánimo, se nota. Se te nota.
3: No, sigue muy positivo.
2: La nariz como pelota. No, ya no, bien, Yolanda, bien.
5: Cuando tengo bajo el ánimo,
2: ¿ya?
5: Estoy como la 4 letras.
2: ¡Ay! Está mala, eso quiere decir, está mala.
5: La vecina me avisa cuando estoy bajoneada. O sea, cuando estoy ya enferma.
2: ¿Ah?
5: Ella me ha visto cuando estaba enferma ya en el parque.
3: Por eso yo le digo, estáis como el
2: como el de Juanito. Ah, no, nunca tan enferma, no. Ya, no, pero ahora estamos bien, así que hay que aprovechar los momentos que están buenos.
3: Correcto, hay que aprovechar, ¿ya?
2: Así que, ¡para arriba nomás! ¡Uy, uy! ¡Uy, uy!
5: Ya me despido, si Dios quiere, hasta mañana.
2: ¡Hasta mañana, Yolanda!
3: Cariño, besito, mañana. Cuídese mucho, ¿ya?
2: Ya, y sigue ya, cuidándotelo, ya, cuidándotelo.
5: Si ya, Dios mi amor. Quiere, los saludo.
3: Ya, mi hijita, que esté bien.
2: Ya,
3: cuídese.
2: Ya pues.
5: Ya, igualmente ustedes. ¡Chaito!
2: ¡Chao! La ahí estaba Yolandita. Oye, vamos a revisar un día como hoy, ¿le parece?
3: ¿Qué pasó en un día como hoy, por favor?
2: Así, rapidito, porque ya el tiempo nos está alcanzando, Bexy. Hoy es el Día Escolar por la Paz y la No Violencia. Además, hoy es el Día Mundial de la Asistencia Humanitaria.
3: Ya,
2: hoy vamos con otras cositas más que es importante ir recordando. Oye, ¿a usted le gustan las fotos? Usted mandá a hacer las fotos, ¿ah? Tiene fotos de perfil, de costado, de lado. De todo tiene...
3: La foto del calendario.
2: El calendario, sí, la chica calendario. Sí. Hoy es el Día Mundial de la Fotografía.
3: Correcto.
2: Ya, también hoy es el día... este del Garry. Sí. ¿Cuál es? Día Mundial del Orangután. El orangután.
3: Y Garry, qué
2: el orangután. Hoy no, es el día del orangután, así que todos los caras del orangután les saludamos en su día. Son buenos para la banana esos caras.
3: Buenos para la banana.
2: Son buenos para la banana. Ese está cortito hoy día, ¿eh? Esos eran los días más importantes, el orangután.
3: Muy bien, muy bien.
2: El orangután y el orangután. Qué terrible.
3: Excelente, cariño, muy bien. Ya, cariño, nos estaban pidiendo la página de la Olimpiada de Bajo Rendimiento.
2: Ya,
3: que va a producir la Andes Salud. Ya. A www.andesalud.cl.
2: Otra vez.
3: Ahí, www.andesalud.cl. L. Ya, ahí se inscriben. Está para poder ver la página, ver lo que tienen que hacer. Solamente abriendo esa página, ¿ya? Ya, cariño. Vamos a pedir un número de teléfono también porque...
2: Sí, también. Sí, no es malo.
3: No hay ninguno aquí está revisando.
2: No, si eso es por puro llamar al doctor. Sí, claro. Después... Caliente, caliente.
3: Hay que inscribirse con el código QR, pero los abuelitos no van a saber hacerlo.
2: No, pero alguien los puede ayudar, ¿no?
3: Sí, los pueden ayudar, ¿ya?
2: Lo importante es hacerse los chequeos, participar en la...
3: Exacto.
2: Así que no...
3: Pero ahí en la página de www.andesalud.cl, ahí se inscriben, ¿ya?
2: Correcto.
3: Para que puedan participar gratuitamente, eso, ¿ya? Ya, cariño. Seguimos entonces, continuamos.
2: Vamos con un temita. Oiga, ¿usted conoce los Charros de Lumaco?
3: Sí, pues conozco.
2: ¿Conoce los Lumaquinos Alegres?
3: Ya.
2: Hay otro más de Lumaco, no me acuerdo. Pero ahora le voy a presentar otra familia de Lumaco.
3: Ya.
2: Estos son los primos de Lumaco.
3: ¡Uy, uy! ¿Así, de verdad,
2: sí, los primos de Lumaco ¿ya? son los nuevos... del género charrasqueado, oiga, ¿ah? Y se presentan aquí en la Radio Alegría. Los primos de Lumaco, se los presento, chiquillos, con este tema que se llama Lloré y Lloré. Ojalá que les guste, ¿ah?
3: ¡Vamos,
2: los
3: chicos!
2: ¡Los primos de Lumaco!
3: Entonces, ¡eso!
2: ¡Uy, uy, uy!
3: ¡Ay, ay, ay!

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1: Ay, le gustaron los primos y los macos, ¿ves?
2: La bailita.
3: Oye, buena los primos, me gustó, ¿ah?
2: Muy bueno.
3: Buenos los cabros de Lumaco, ¿ah? Son todos los de Lumaco, son buenos para el deseo, ¿ah?
2: Sí, pues.
3: Buena, me gustaron.
2: Son revoltosos.
3: Sí, son muy buenos para el deseo, los cabros. Y ahora que se nos viene septiembre. Oiga, y a todo esto caso nos felicitaron de la...
2: ¿De dónde?
3: De la Sociedad de Radiodifusores, todo eso por la música chilena, ¿eh?
2: Sí.
3: Porque el porcentaje mínimo son 24%. Nosotros superamos con creces, vamos en el 34% de que tocamos música chilena.
2: ¡Excelente!
3: Nos felicitaron a través de una carta. Nos llegó al correo. ¿No? ¿En serio?
2: ¡Qué lindo! Me alegro mucho.
3: Por promover la música.
2: Eso nos favorece, claro.
3: Incluso quieren... que nos inscribamos para... porque hay una premiación que se va a hacer a fin de año.
2: Ya.
3: Entre las radios que más promueven la música chilena.
2: Ya, pues inscribámonos nomás. Pues,
3: quieren ahí. Vamos a tener que...
2: con todo, sino para qué.
3: Vamos a tener que traer un guasito, que haga un programa, sea la chilena, ¿ves?
2: Claro.
3: Un guasito picarón nomás, que salga la chancleta grande,
2: sí. Exactamente.
3: Que hable, que se le ocurra venir un guasito, que no traiga.
2: Se le ocurre.
3: Y yo les quiero dar duro y parejo la música chilena, ¿sí? Y que quiero una guasita.
2: Guarda energía para mañana, porque yo no voy a estar, acuérdate. Oiga, de veras, la Bessie, le van a dar como guasca en el hospital, ¿no? Claro. Escucha, la Bessie. Así que mañana hay una actividad por la municipalidad y tengo que estar como reina, tú sabes. Sí, tiene que estar como guasca. Como guasca, como reina ahí, ¿eh? Reina, me lo venga. Así que, chiquillos, ya llegó el momento.
3: Estoy
2: muy preocupada por la Rosita.
3: Oiga, la Rosita anda con dolor de cabeza.
2: No, pero la otra Rosita también.
3: Ah, la otra Rosita, la que no podía...
2: Estoy muy preocupada por ella.
3: ¿Qué le pasa a la Rosa?
2: No sé qué le está pasando.
3: Rosa tan maravillosa.
2: Vamos, la he llamado también, no me ha contestado, me manda buzón de voz.
3: Oye, ¿qué estará pasando con Rosita, ¿eh?
2: Claro, algo está pasando ya, así que... hasta bendiciones nomás para la gente que nos escucha. A veces no nos llaman, pero uno se preocupa, ¿eh?
3: Sí, porque
2: estamos pendientes.
3: Son habituales. Eso quiere decir que están pasando por algo medio...
2: Claro.
3: Esperemos medio que no, ¿eh? Esperemos que no.
2: No, siempre estamos con buenas vibras, así que eso es lo bueno, ¿ya?
3: Sí.
2: Oye, chiquillos, ya nos vamos. Hartas bendiciones, besitos para todos. Cuídense mucho. Mañana el Leito está solo. Lo acompañan, por favor. Así que, bueno, que nos vaya bien nomás y... y a tirar para arriba nomás, para abrigarse harto nomás, ¿ya?
3: Oye, sí, a tratar de no salir porque las temperaturas están bajísimas. Imagínense que en los estudios tenemos 12 grados.
2: Imagínate,
3: acá afuera de estar en los 10 grados todavía, así que a cuidárselo.
2: A cuidarse
3: los pulmones, a cuidarse el corazón,
2: claro.
3: A cuidarse de los resfríos, en general cuidarse la salud, ¿eh?
2: Cuidarse todo, chiquillo, ya importante.
3: No se exponga si no es necesario.
2: No es necesario,
3: claro.
2: Hay que cuidarse.
3: Aliméntese bien, cuídese. Para que mañana nos podamos escuchar.
2: Exactamente, ¿ya? ¿Sí? Mañana nos encontramos, Juanito.
3: Mire, como que se quiere resfriar, ¿eh? Se quiere resfriar, Juanito. Pero abríguese, pues. Abríguese el lomo. El lomito, mire, el lomo, mire.
2: Bien abrigadito, sí. Nomás, hasta buenas vibras, chiquillos. Así que nos vemos el viernes nosotros, el Leo mañana solito. Así
3: solo
2: que
3: solito.
2: Acompáñenlo, ¿ya? Besito para todos. Adiós, cariño.
3: Ya, chiquillos. Y esto fue Acelerando la Mañana. Chao, pórtense bien. Adiós.
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4: Son las 12 horas, un minuto.
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1: Son las 13 horas.
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0: Son las 13 horas 29 minutos.
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2: Son las 14 horas.
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0: Son las 14 horas, 29 minutos.
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1: Son las 15 horas.
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0: Son las 15 horas, 28 minutos.
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1: Son las 16 horas.
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2: Son las 16:31.

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2: Estamos en el negocio de Don Jorge, que tiene una gran noticia. Don Jorge, cuéntenos.
3: Mire, lo que pasa es que hicieron una alianza con Codelco.
2: ¿Quién?
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1: Son las 16 horas 59 minutos.
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2: Son las 17 horas, 28 minutos.
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1: Son las 17 horas 59 minutos.
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0: Son las 18 horas, 32 minutos.
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0: Son las 18 horas 58 minutos.
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¿Estás disfrutando Zona de Carga, la más entretenida? 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Vamos a continuar con los estrenos a esta hora de la tarde. Proyecto Power junto a Pipo Olmos nos trae este mix de Alex Bueno.

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1: 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Vamos a continuar con la música en la más entretenida.

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3: Son las 19 horas, 31 minutos.
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¿Estás disfrutando Zona de Carga, la más entretenida? El día de mañana aquí en nuestra ciudad de Calama ya comienza las clases normales. Sí, solamente fue por el día de ayer. Bueno, en nuestra ciudad de Calama. Mientras tanto, vamos a continuar con los estrenos. Mambo Ranchero nos dice: pa' verse bonita.

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1: Está disfrutando Zona de Carga, la más entretenida. Vamos a continuar con informaciones a esta hora de la tarde. Ya se está recibiendo la subvención municipal 2027 para que puedas postular desde el 3 al 31 de agosto de este 2026. Tienes que solicitar tu formulario de postulación y requerimientos en el Subdepartamento de Organizaciones Comunitarias, ubicado en calle Ramírez 1861, de las 8 de la mañana a las 12:45, de lunes a viernes. Una posibilidad. Nunca está de más. Vamos a continuar con la música y vamos a continuar con esta canción que, si bien es cierto, no es un estreno, es un destacado. Este es un tema de La Sociedad, la cual grabaron aquí en nuestra ciudad de Calama. La puede ir a buscar en YouTube. Y se llama ¿Cómo te extraño? Y te lo presentamos aquí en Radio Alegría del Transporte.

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1: 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Vamos a continuar con la música en la más entretenida.